0: Gloria a Dios.
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Cuando tú vienes a su presencia, Él te llena como nadie más. Te quiero invitar a que levantes esas manos conmigo, donde quiera que estés. Y le digas conmigo al Señor: te necesito, Señor. Te anhelo más que la vida misma, Señor.

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Esas manos arriba, bien fuerte, ¿cómo dice? Solo

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1: Dios sabe lo que hace.
0: Aún,
1: aún, en lo inexplicable,
0: Él es incuestionable.

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He aquí que yo les traeré sanidad y medicina, y los curaré, y les revelaré abundancia de paz y de verdad. 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

Deja toda hipocresía a un costado esta noche. Quita toda máscara religiosa y hagas lo que tengas que hacer en la presencia de Dios ahora. Rasga tu corazón y no tus vestidos, dice la palabra. Lloren los sacerdotes entre la entrada y el altar. Busquemos el rostro. Busquemos que el rostro de Dios resplandezca esta noche. Busquemos su aprobación. Yo no voy a pedir que vengan aquí adelante. Quiero que entiendas que tu corazón es el altar. Ahí donde estás,

delante de tu divina presencia para adorarte con un corazón sincero e intencional en nuestra adoración. Salmos capítulo 63, versículo 1 dice: Dios mío eres tú, de madrugada te buscaré. Mi alma tiene sed de ti, mi carne te anhela. No queremos cantar por cantar, Señor. Queremos tener un verdadero encuentro con tu hermosa presencia mientras te cantamos y te adoramos en esta hora.

Señor, gracias por esa divina gracia que nos sostiene, por esas misericordias que son nuevas cada mañana. Tu palabra dice que por tus misericordias no hemos sido consumidos.

sol naciente, tengo el corazón colmado de gratitud ferviente. En un papel no lograría escribir mis pensamientos.

Este es el tiempo de alzar nuestros ojos al cielo. Porque ¿de dónde vendrá nuestro socorro? Dice el Salmo: mi socorro viene de Jehová, que hizo los cielos y la tierra. No dará tu pie al resbaladero, ni se dormirá el que te guarda. He aquí, no se adormecerá, ni se dormirá el que guarda a Israel. Jehová es tu guardador. Jehová es tu sombra a tu mano derecha. El sol no te fatigará de día, ni la luna de noche. Jehová te guardará de todo mal. Él guardará tu alma. Jehová guardará tu salida y tu entrada desde ahora y para siempre. Esa es nuestra confianza. Ese es realmente el sentir de nuestro corazón.

gustar y ver que es bueno Jehová, dichoso el hombre que confía en él. Salmos 34:8. 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

0: gente aquí que tuvieron una falla y la gente lo desechó. Yo vine a hablar contigo que te sientes en una esquina. Ay, que por una falla la gente te cuestionó. Hoy Dios viene a decirte: tú navegas en el río de mi perdón. Yo te dije hace un rato que Dios del cielo te ha perdonado y te vino a restaurar. Vino a quitar tu ropa sucia, vino a quitar tu ropa de pecado, vino a levantar al pecador aquí. Rebasando yo tanta gente con unción y por una falla lo hemos tirado al suelo. El Señor vino a restaurar, hermanita. El Señor
1: vino a restaurar lo que estaba perdido. Y la buena noticia es que aunque tú pecaste, no es el hombre el que tiene tu salvación en sus manos. Que aunque te desechen, hay uno que dio su vida en la cruz del Calvario por amor a ti. Aunque andes por ahí cabizbajo, hay una palabra que Dios te vino a dar en esta noche. Y es que Él no te quiere culpable. Él no te quiere culpable. Él quiere que levantes la cabeza al cielo, pidas perdón y Él estará contigo. Él estará contigo. Él estará contigo. Aleluya.
0: Sigue siendo fiel.

yo quiero invitarte que con tu mismo corazón y en unidad, en un mismo sentir, cantemos esto al Señor y le demos la gloria por medio de este canto.

Solo necesito a Cristo, eres mi todo. Esas manos arriba, bien fuerte, ¿cómo dicen?

Para el que cree, todo es posible. Y si le crees a Dios, hoy es el día de tu milagro. Repite conmigo: yo le creo a Dios.

Yo no sé hoy cómo hayas venido aquí a este lugar, pero hoy yo declaro en el nombre de Jesús que por la fe hoy se rompen las cadenas. Hoy yo declaro que por la fe se va la enfermedad. Hoy yo declaro que por la fe se levantan verdaderos adoradores.

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Porque siendo tú un Dios perfecto, te fijaste en hombres imperfectos como nosotros. Gracias por tu misericordia, Señor. Anhelo conocerte.

0: Vamos, cantemos todo, dice:
1: Dios sabe lo que hace.
0: Aún,
1: aún en lo inexplicable,
0: Él es incuestionable.

Cuando tú vienes a su presencia, Él te llena como nadie más. Te quiero invitar a que levantes esas manos conmigo, donde quiera que estés, y le digas conmigo al Señor: te necesito, Señor. Te anhelo más que la vida misma, Señor.

Estando persuadido de esto, que aquel que comenzó en vosotros la buena obra, la perfeccionará hasta el día de Jesucristo. 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

0: Una de las mejores voces.
1: Gracias a ti.
0: Es la fuente del amor. Dar gracias es cuestión de educación. Ser agradecidos es depende de la relación que tengamos con nuestros padres. Hay gente que sabe dar gracias, pero no son gente agradecida. Agradecido de Dios por darnos a su Hijo que vino a salvarnos.

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2: Hola, hola, quiero darte una cordial bienvenida a un nuevo episodio de A Corazón Abierto, La Libertad de Ser Genuino, un espacio donde podemos ser nosotros mismos, donde podemos mostrarnos así, tal y como somos delante de la presencia del Señor, porque hay un versículo que dice que delante del Señor nada queda oculto. Podemos venir con nuestras máscaras, ocultándonos detrás de tantas cosas, pero delante del Señor no podemos esconder nada porque Él lo conoce todo de lo profundo de nuestros corazones. Y yo creo que el episodio de hoy va a ser una gran bendición para tu vida. El Señor no hace nada por coincidencia. Si le has dado clic a este video, ya sea por la razón que sea que le diste clic, ten por seguro que el Señor tiene una palabra para darte. O el Señor va a hablar a tu vida para que tú compartas este episodio a otras personas. Y por eso aprovecho este espacio para decirte que si no te has suscrito al canal o si no te has suscrito en Spotify o si no nos sigues en Instagram, te ruego por favor de todo mi corazón que lo hagas, no para traernos más fama y gloria a nosotros, sino para transmitir este mensaje a más personas, para que siga llegando aún más países, más personas que necesitan conocer el mensaje de esperanza que nos da Jesús. No te estamos viniendo a contar cuentos, historias, fábulas. Estos son testimonios de la vida real, porque Dios es real, de lo que Él hace a través de cada persona. En el anterior episodio hablábamos sobre amor en tiempos digitales, de una pareja cristiana que se conoció a través de redes sociales y cómo el Señor hizo grandes cosas a través de ellos. Yo por lo menos me quedé con ganas de más, de hablar sobre el matrimonio, especialmente el matrimonio, la familia, que la decisión del matrimonio es la segunda decisión más importante, la segunda decisión más importante que vas a tomar en tu vida, y uno no la puede tomar a la ligera, ¿no? Uno entiende en personas del mundo que tal vez no conocen al Señor, que a veces pues toman decisiones a la ligera, en su carne, que no hay nada de malo con eso, no te juzgo. Es el Señor el que trae entendimiento a nuestras vidas. Pero si tú conoces la palabra del Señor, pues tienes una mayor responsabilidad al momento de elegir a esa pareja, a ese compañero, a esa compañera de vida. Y en este episodio vamos a tocar un tema muy importante, que es que tal vez tú dices, pero Nelis, yo ya me casé, y no solo me casé, sino que ahora tengo hijos. No sé si aquí hay madres primerizas en la audiencia o padres también. No sé cuál es tu situación, no sé si eres padre o madre o no lo eres todavía como yo. Yo también estoy aquí para aprender. Pero un factor común que hemos visto en muchos conflictos de matrimonio es que al momento que llegan los hijos, son una alegría. Un hijo siempre es una bendición y siempre es una alegría, siempre lo será. Pero a veces eso es problema de conflicto en la pareja y uno empieza a descuidar del esposo, empieza a descuidar de la esposa por darle todo el tiempo, toda la dedicación, todo el amor y todo el cariño al hijo. Y después te olvidas de tu compañero y tu compañera de vida que Dios te puso ahí para cuidar y para amar también. Entonces hoy he traído una pareja de pastores, de esposos, que no tienen un hijo, ni dos, ni tres. Tienen 6 hijos para la gloria del Señor. Y yo digo, qué mejor que ellos para contarnos su testimonio y para poder aprender de su ejemplo. Así que Pastor Gonzalo, Pastora, bienvenidos. Bienvenidos a Corazón Abierto. Siéntanse como en casa. Y ahí nos van a poder dar sus saludos, sus palabras.
3: Muchas gracias, hermana Annelies. Un saludo cordial a toda la audiencia que se conecta a esta hora en diferentes lugares. Así que bueno, acá estoy en Corazón Abierto, juntamente con mi esposa. Le cedo los saludos a ella.
4: Dios te bendiga, hermana Annelies. También un saludo especial, ¿no?, para todos los oyentes, ¿no?, de este programa A Corazón Abierto. Espero que sea de mucha bendición el testimonio, lo que vamos a compartir de nuestras experiencias.
2: Así es, todo lo que salga del corazón.
4: Sí,
2: así es. Amén. Me gustaría poder romper un poquito el hielo aquí y por eso me gustaría preguntarles, ¿qué fue lo primero que les gustó del otro y qué fue lo primero que les hizo pensar con esta persona podría casarme? A ver.
3: Bueno, al principio me gustó su simpatía, su forma en la cual, hasta su sonrisa, Podría decir tal vez un amor a primera vista.
2: Ah, ok.
3: Pero algo me llamó la atención y tuve la oportunidad de hablar con ella y sí, pero bueno, que en ese momento dije, es que estaba directo, voy a casarme con ella, ¿no? Pero incluso una vez ella me dijo, ¿te casarías conmigo? Yo dijo, claro, no le dije, sí, le dije, más adelante, le dije. Y apenas que tenía 19 años.
2: Y ese es un dato muy importante, ¿ah? ¿Eh? ¿Usted, sí, pastora?
4: Bueno, a mí lo que me gustó de él es, era muy caballeroso, muy decente, al menos yo lo consideraba así, ¿no? Yo, para entonces, por ejemplo, tenía 18 años y sufría de epilepsia, tenía esa enfermedad, epilepsia. Entonces yo sentí que mi vida se iba a la nada, ¿no? Es como decir, vivía entre la muerte, entre la vida y la muerte, ¿no? Entonces, y también sentí que vivía una vida desordenada en mi juventud a causa de esta enfermedad. No le encontraba sentido a mi vida. Y sentí que cada persona, hay veces que en el mundo es así, ¿no? Conoces personas, quieren declararse a ti y uno dices, no es una persona que tal vez me va a tomar en serio y se va a hacer la burla de mí. Sin embargo, cuando le conocí a él, él era muy distinto, muy caballeroso, muy decente, y eso me sorprendía. Y yo decía, él se está fijando en mí, decía. Y aun cuando me invitaba a salir, a mí me daba miedo, porque yo vengo del campo, hermana Annelies. Buena parte de mi vida he vivido en el campo, y no, pues en una situación tal vez bien precaria todo. Y al conocerle a él, él bien decente, me llevaba a un restaurante, y cuando yo veía cómo usaba los cubiertos, todo eso, decía, no creo que sea nada serio conmigo, pero... La forma que hablaba igual, ¿no? Yo decía, esto debe ser un sueño, o no va a pasar, va a pasar así, no me va a tomar en serio. Pero la cosa había sido serio. Por eso yo le preguntaba lo que él acaba de decir, ¿no ve? ¿Te vas a casar conmigo? Yo de una ya le dije, yo, ¿quieres algo serio conmigo? ¿Te vas a casar? Y él me decía, sí, más adelante. Entonces yo en ese momento le decía, entonces no quieres nada serio conmigo, no vamos a seguir. Entonces él ya como que, sí, voy a algo serio, decía. Y ya poco a poco hemos ido pues algo serio, ¿no?
2: Claro, a ver, cuéntenos esa historia, ¿no? Porque usted, pastora, tenía 18 años, pastor, usted 19 años. Uno saliendo de la adolescencia, seamos sinceros, a esa edad uno está... que con un pie afuera y con un pie adentro. Y también hago el énfasis, es que ustedes no se conocieron en el Señor, o sea, no tenían el evangelio. Usted, pastor, me decía que era católico, tal vez no devoto, pero sí se decía, yo soy católico y soy católico. Entonces, ¿cómo fue esa historia?
3: Mira, en mis principios yo decía, por ejemplo, bueno, siempre, como tenía más o menos el principio, porque por mí, tal vez por mi madre o por las personas cercanas a mí, tener la religión, bueno, decido profesar, pero ni siquiera así una fiel, verdadera, asistente, nada, sino se decía, yo soy católico, católico hasta los huesos, así voy a morir, decía, así me gustaba hablar así, porque siempre a veces no, había alguien que tal vez te quería compartir el evangelio, así, no, yo no, decía, pero sí, la verdad, cuando yo lo conocí, totalmente un muchacho inmaduro, hasta físicamente inmaduro, peor uno, digamos así, para, había acabado el colegio, había ido al cuartel, había vuelto, y bueno, tal vez sí, claro, no tenía metas claras, queriendo estudiar, estaba en eso, pero bueno, así yo la conocí y claro, no fue fácil todo eso, pero bueno, en esas circunstancias de inmadurez, muchas veces se toman decisiones, no sé, podría decir a veces, corre mucho riesgo uno, porque uno no sabe dónde se está metiendo, y la verdad yo no tenía idea de lo que podía ser un matrimonio, y más todavía que yo vengo de una familia disfuncional, o sea, yo no tenía una figura paterna. Es como decir, yo voy a ser como mi papá un día, o voy a ser como mi papá, o sea, un esposo, digamos, ver, no, yo no entendía nada de eso. Pero para mí, claro, cuando sentí ese amor por mi esposa, entonces yo decía, bueno, pues con tal que siento, con tal que yo como que me dejé llevar, como dicen, ¿no? Por mis emociones y ya está. Y bueno, así, la verdad que ya nos conocimos y bueno, pues pasó.
2: Claro. Y A ver, yo me imagino un poco esto, y es que esta mentalidad cuando uno es joven es que, ¿qué tan difícil debe ser? No creo que sea tan difícil. Aparte, yo la amo, ella me ama, yo sé que este sentimiento es real, entonces hagámoslo. Pero cuando creo, porque no me he casado todavía, es todas mis suposiciones, ¿no? Ya ustedes me van a confirmar. Es que cuando ya entras a la verdad del matrimonio, ahí te vas dando cuenta que no es tan fácil y no es tan cuento de hadas como tú creías que era. ¿O cómo fue para usted, pastora?
4: No, para mí fue como un sueño, ¿no? Claro, cuando estás en enamoramiento, todo bonito, todo fácil, ¿no? No piensas en nada más que en estar con la persona. Nada, no te amplías más allá. Tu mente es tan cortita que solo dices, yo voy a estar con él, quiero estar un rato con él, sentir su calor, estar en esas charlas interminables y listo. Y pensamos que luego el matrimonio es así, ¿no? Ajá. Pero la realidad es tan diferente, tan diferente. Ahí es donde recién empiezas a convivir. Nosotros como no nos hemos conocido, no en el Señor, ajá, sino en el mundo, se puede decir, ¿no? Y con las costumbres del mundo, nosotros estamos viviendo en concubinato. Ajá. Unos 2 años y medio, más o menos, ¿no? Casi a 3. Entonces, ¿no? Pues a los primeros 2 años ya estuvimos diciendo, sin casarnos, ¿no? Así, uh-huh, decíamos, no, esto ya no va. Nos vamos a separar. Uh-huh. Ya tenía una hijita y estuvimos a punto de separarnos.
2: Ah. ¿Y cuál fue la razón? ¿Qué fue lo que los llevó a empezar a convivir juntos?
3: Yo creo que nos hemos dejado llevar por la emoción, por ese, bueno,
2: por esa por pasión.
3: Pasión juvenil, ajá, diríamos ahora, ajá, ¿no? Claro, porque hemos decidido, me gustaba, y bueno, hemos convivido ya, entonces ya mi esposa estaba embarazada. Entonces, claro, según las costumbres, todavía, claro, de nuestros pasados, tal vez, bueno, pues cuando estás embarazada, bueno, ya tienes más compromiso, más serio. Uh-huh. Y de alguna manera asumió la responsabilidad. Claro. Mira, por ejemplo, cuando tenía mis 19 años, como así, mi esposa estaba embarazada. Entonces yo dije, bueno, y a mis 20 años, claro, ya había nacido mi hija. Y yo, la verdad, mira, hermana, te digo, no tenía trabajo, no, había dejado de estudiar.
2: Y yo se ríen.
3: Y yo no sé qué pensaría, digo, ¿no? O sea,
4: ahora sí,
3: ¿cómo alimentarle? ¿Cómo? No tenía cosas para decir, bueno, no tengo mis cosas. O tengo un papá, una mamá que me ayude, me va. No, nada. Nada, o sea, los primeros años, claro, en ese tiempo, vivimos en una casita prestada. Ah, prestada, wow. Sí. O sea, uh-huh, fue una, claro, una situación muy difícil y yo no quisiera desearlo a ningún joven eso. Uh-huh. Pero también detrás de todo eso, todas esas cosas nos enseñaron que después, más adelante, podamos asumirlo con responsabilidad. Claro. Esas precariedades, por ejemplo, a mí me motivó, digamos, salir adelante. Uh-huh. Y claro, después, claro, con el complemento del Señor, que fue perfecto, podríamos llamarle así, pero no fue tampoco tan fácil conocer al Señor. Si bien mi esposa, como lo dijo, nosotros nos fuimos así. Nació mi hija, ella no tenía ni un año. Nos fuimos a Buenos Aires, Argentina, a trabajar. Ah, porque teníamos algún pariente, familiares que habían trabajado allá. Nos, ajá, decían que allá se gana plata. Entonces yo dije, bueno, soy joven, aprovecharemos. Nos fuimos allá. ¿Para qué le cuento siquiera lo que nos pasó en la Argentina? Llegamos allá en una situación muy difícil en aquel tiempo, el 2000, 2001, ajá, donde hubo una devaluación, un conflicto social a nivel nacional, donde derrocaron un gobierno y todo, ajá, eso, los saqueos que había. En ese tiempo estábamos nosotros allá, no conocíamos a Cristo, en una situación tan difícil, la verdad, donde nosotros aprendimos a valorar ambos, tal vez en ese momento, sí, de alguna manera, pero igual problemas hubo. Estuve yo a punto de dejarle a ella, porque tuvimos un problema así, bueno, de borrachera y en una, uh-huh, casa donde trabajábamos. Y yo quería, bueno, decirle, no, no quiero saber más de ti. Yo me voy con mi hija. Yo quería agarrar a mi hijita, uh-huh, que tenía ya 2 años, un poquito, uh-huh, más tal vez, y venirme a Bolivia o donde sea irme. Uh-huh. Y pero al así, había en el lugar de trabajo un hermano, un cristiano, uh-huh, que nos dijo, no, porque yo estaba ebrio esa, claro, noche, y al día siguiente nos habla, ¿cómo van a querer separarse? ¿Cómo? Mira, incluso a mi esposa le dijo, Dios puede sanar tu enfermedad que tienes de la epilepsia, vamos a la iglesia, no ha pasado nada anoche, yo estaba sano, yo les he visto, no, no pasó nada, decía él. Y dije, les invito a la iglesia. Dios puede sanar a tu esposa. Dios puede restaurar, claro, les decía, mira, su matrimonio, uh-huh, pueden ser felices. Yo dije, no. Pero él como que tanto insistía, vamos. Y esa tarde mismo un sábado pasó el problema, un sábado a la noche. El domingo en la tarde estuvimos llegando a una iglesia evangélica.
4: Hermana Annelies, para mí, ¿sabes por qué fue el caso de que yo fui en ese momento? No es que Dios me impactó y quería conocer a Dios, sino que venía yo de un hogar donde mi mamá nos decía, si estás casándote o juntándote con este varón, es hasta que la muerte les separe, decía. Ah, wow. A mí no me vengas con cualquier otra cosa, porque yo no te estoy enviando al matrimonio, ¿no? Así que es tu responsabilidad. Entonces, en misa es que entró en ese momento, cuando yo le vi a él que bien decidido estaba en quitarme a mi hijita e irse y desaparecer, yo decía, ¿qué va a decir mi mamá? ¿Qué va a decir? ¿Cómo voy a llegar donde mi mamá? No, voy a ser una decepción para mi mamá. Entonces, al primero que nos ese día ese hermano, no es que la primera vez nos haya predicado, varias veces nos predicaba y nosotros lo rechazábamos, lo insultábamos, lo negábamos, todo, ¿no? Pero ahí era esa oportunidad, como al decir, hermano, sí, ayúdame. Yo quiero conocer a este Dios que tú estás diciendo que sí puede salvar mi matrimonio, que sí me puede sanar, sí quiero ir. Pero bendito es ahora, ¿no? Que fuimos y ahí sí, poco a poco, acepté a Cristo. Y ahí, ¿para qué le cuento, hermanita? Todo cambió. En Cristo sí, todo cambió.
2: Qué importante hablar en este punto sobre que cada relación, no solo la relación de matrimonio, cada relación pasa por esta etapa del enamoramiento, donde todo es lindo y donde todo es bonito, ¿no? Por eso se llama novio, porque no vio, porque no ve
4: los problemas, la realidad.
2: Como ustedes decían al principio, uno no ve lo demás, uno se deja guiar por el impulso, por la emoción, por la pasión, y peor cuando uno es joven y todavía en etapa de madurez, más todavía. Pero llega este punto, o sea, imagínense, uno ve dos jóvenes al principio súper enamorados, hasta las patas, como quien diría, todo enamorados. Y 2 años después, hablando de separarse. Y uno dice, ¿y qué pasó con ese amor? ¿Y qué pasó con el sentimiento? ¿Y qué pasó con todo eso? ¿Por qué? Porque empezaron a ver más allá. Ya no era solo el novio y la novia y que te va a ver un momento y ya después no, sino que ya convivían, ya vivían juntos, ya compartían una hija, ya tenían una hija en común. Y ahí como que uno va viendo más cosas y cuando uno no tiene al Señor es fácil rendirse y darse por vencido y decir, ya no más, ya no quiero más y me voy y listo. Pero cuando una relación logra superar la etapa de la desilusión, que ustedes lo hicieron a través de Cristo, yo creo que es algo que ya nada lo puede romper. Cuando logra superar eso, ya es algo como que sigue adelante. Y a mí me gustaría preguntarles, me encantó, pastora, que tocó este tema de lo que le enseñaron en su casa. A pesar de no ser cristianos,
4: valores, ¿no?
2: Su mamá le infundió ese valor de al esposo o al hombre con el que estés, no se abandona, no se deja. Tienes que ser una persona responsable. Y eso es muy importante. Pero yo digo que cuando el primer hijo llega, la vida cambia. ¿Y cómo cambió su relación de ustedes, la vida de ustedes, cuando llegó su primera hija?
3: De alguna manera, claro, fue algo muy radical. Yo, en cuantito supe que mi esposa estaba embarazada, tuve que ir a buscar trabajo. Y cuando buscaba trabajo, nadie me quería dar trabajo. Y todavía más me decían, ¿qué sabes hacer? Yo recuerdo una vez pregunté y dice, se necesita ayudante de mecánica, decía, en una puerta. Yo dije, quiero trabajar. Y el caballero sale y me dice, ¿qué sabes hacer? ¿Sabes desmontar un auto? Me dice, no, pero quiero aprender. Uy, no, tendría que enseñarte a ti y tú tendrías que pagarme a mí, me dijo. Oye, así yo recuerdo en Oruro casi durante una semana busqué trabajo. Pero al final de una semana creo que conseguí un trabajo que era trabajar en construcción, en albañilería. No había otra opción porque, y si había otros lugares de camarero, así que lo preguntaba, me decían en aquel tiempo 150 bolivianos. Yo decía, pero ¿para qué alcanza 150 bolivianos? Claro. Hablando del año 99. Entonces yo dije, no puede ser. Y en albañil, sí, un poquito era más remunerado. Uh-huh. Dije, y el primer día de mi trabajo que conseguí de construcción de albañil, fui justamente a un lugar donde... bueno, estaba empezando a estudiar, que la facultad técnica era unas pocas cuadras. A mediodía estaba trabajando todo empolvado con el cemento y ni siquiera tenía una gorra, creo. Y a mediodía vi justamente que mis compañeros había conocido pasaban por ahí. Me dio una vergüenza. Dije, no puede ser. O sea, me traté de ocultar ahí, disimulando en el piso. Paró mediodía. De ese lugar me escapé, la verdad. Le dije, voy a volver, le dije, voy a almorzar y vuelvo. Pero nunca más volví a ese lugar porque, bueno, son decisiones, pero de alguna manera que tomé porque sabía que venía, bueno, pues nuestra primera hija y de esa manera, bueno, tuve que enfrentarlo. Pues después, claro, conseguí otro trabajo igual mismo de la albañilería y, bueno, gracias a Dios que podemos sustentar en ese tiempo. Claro, después ya los años, cuando ya pasó un par de años, cuando ya no estábamos en la Argentina en sí, bueno, allá ya de alguna manera sí empezamos a trabajar, pero trabajar sí, muy, siempre pensando tal vez ya en un futuro, ya que también veníamos de condiciones económicamente muy precarias en mi familia, uh-huh. De mis antepasados. Entonces sí, yo decía, no, yo tengo que salir adelante, ¿no? Entonces, pero gracias a Dios que sí, un día lo conseguimos.
2: Oh, wow. Pastora, ¿cómo? Bueno, pasa todo eso, llega la niña y empiezan a ir a la iglesia, pero no es que el cambio viene cuando uno viene a la iglesia y hay un cambio y ya está. Es un proceso, ¿cierto? O sea, es un proceso de muchas cosas. Hasta usted, pastor, me dijo que no la acompañaba a su esposa a la iglesia. O sea, no fue como que los dos juntos sirvieron al Señor y muy bonito todo. ¿Cómo empezó a hacer ese proceso de restauración en su relación?
4: En mi matrimonio. Uh-huh. Bueno, no, yo digo, acá tiene que obrar milagrosamente, como se dice, ¿no? Dios mediante su Espíritu Santo, ¿no? Primero era el temor por mi mamá, ¿no? Yo acepté ir a la iglesia. Luego, poco a poco, el hermano me iba compartiendo de la palabra de Dios y hablándome de Jesucristo y sus milagros uh-huh. de aquí en la tierra, que para él nada imposible. Que había, ¿no? Para Jesús, estando aquí en la tierra, Jesucristo hizo muchos milagros. Y me contaba, y tú no eres la diferencia, me decía, Dios lo puede hacer si crees, ¿no? Entonces, esos dos milagros estaban en mi corazón, ¿no? El anhelo de poder yo, uno, que primero mi matrimonio se restaure, porque de todas maneras, él me conocía ya enferma, ¿no? Con esa enfermedad. Claro. Y una de las cosas porque quería dejarme también era esa, porque ya cuando vino mi hijita, los ataques de la epilepsia iban en aumento, eran más seguidos. Y él decía, es un riesgo, tú con la bebé, porque esto es ataque, así es como si te desmayas.
3: Uh-huh. Convulsionas.
4: Convulsionas. Claro. Y en cualquier momento esto viene, ¿y qué es de mi hija? Él ya lo estaba pensando eso. Uh-huh. Es como decir, la noche que me dijo que nos vamos a separar, era ya como él ya... tocó fondo y dijo, no, esta es mi oportunidad para irme y decirle, dejarle. Entonces claro. Yo decía, mira, él me quiere dejar porque tengo esta enfermedad. Y bueno, uno era, ¿no? ¿Qué va a decir mi mamá? Tengo que acercarme a este Dios, aunque yo era muy católica, sí, pero no de boca nomás, ¿no? Era muy devota católica y como que tenía esa comunión con Dios. Yo sabía que había un ser, ¿no? Que podía ayudarme, pero tampoco lo tomaba tan en cuenta, pero esta vez decía, lo voy a tomar más en cuenta. Entonces dije, ya, Jesús puede restaurar mi matrimonio y quiero que restaure y luego quiero que me sane. Ya como que la primera era más fácil, ya estoy yendo a la iglesia, él también aceptó, ya, si quieres tú anda, listo, ya, como que él dejó eso de nos vamos a separar, eso no, ya, como que ya dijo, vamos a continuar, pero yo seguía con la enfermedad. Seguía con la epilepsia, pero esa enfermedad ha hecho que yo me acerque más a Dios, busque más a Dios y no me perdí, hermana Annelies, cultos, reuniones, campañas. Yo decía, si este Jesús vino y hizo milagros aquí en la tierra, lo va a hacer, dice conmigo, lo va a hacer. Había dudas porque los médicos me decían que no, esta enfermedad es incurable, no tiene cura. Pero decía, ante esta duda, tengo que ir a la iglesia, tengo que ir a esa reunión. Me daba mis modos, a pesar que allá el trabajo es muy fuerte, entonces, pero me daba esos tiempos de buscar a Dios. Y gracias a Dios llegó en un momento, llegó el milagro. Han pasado como 9 meses más o menos de lo que yo fui, de que entregué mi vida a Cristo. 9 meses pasaron, un sábado así de repente, de la nada, yo siento como... es una fuerza, una fuerza buena, más o menos, que entra dentro de mí y digo yo, ¿qué me está pasando? A la vez siento que me voy a desmayar, porque yo ya sabía cuándo iba a venir mi desmayo, ¿no? Entonces, pero creo que veo a venir los ataques, decía yo, pero también hay algo en mí que me está impulsando, no sé, a hacer algo. Sentí que algo, una fuerza aquí, como que decir, Dios me va a sanar. Y me empecé ya a proclamar, Jesús me va a sanar. Él estaba trabajando y a mediodía llega y le digo, Gonzalo, Jesús me va a sanar. Y él me dice, ah, vos estás más loca cada vez, me dice. Sí, pero Jesús me va a sanar. Esta noche tenemos que ir a la iglesia, le digo. No, no vamos a ir a la iglesia. ¿Cómo si estás mal? Y me está viendo, ¿no? Que ya estoy por desmayarme. No, más bien tienes que acostarte, ya, toma tus previsiones, pero ya no lo levantes. Ya tenía para eso dos bebés, dos hijitos, ¿no? Jocelyn y Samuel. Entonces me dice, no lo vas a tocar. Pero en mí había esa fuerza. Jesús me va a sanar. Tengo que ir a la iglesia, tengo que ir. Al final logré decirle, él me dijo, no vamos a ir. Pero al final me dijo, ya, si quieres anda con el hermano. Pero yo no voy a ir, déjame a los bebés. Listo, lo dejé a los bebés y me fui. No, no, era lejitos, pero siempre íbamos caminando. Con el hermano voy y le digo al hermano, estoy por desmayarme, pero a la vez siento que Jesús me va a sanar. Jesús te va a sanar, me dice. Entramos en todos los cultos, hermana. Yo pasaba al frente para que el pastor me ore, me haga algo, pero algo. Ese era mi fe. Me tiene que hacer algo siempre. Un toque del pastor puede hacer algo. ¿Sí? Pero ese día no, era, el lugar, la congregación era pequeñito, éramos 8 personas o 10, así como una casa familiar, así. Ajá. Entré, mi boca se cerró, no le dije al pastor que me ore, nada. El pastor hizo hicimos la oración, ¿no? En familia, todo. Y en medio de eso, cuando yo llegué tan feliz a la congregación, a la casita, y luego ya ahí sentí como una fuerza, pero ya mala, salió de mí. Y sentí así una libertad, pero no se puede explicar. En el mismo momento yo digo, Jesús me sanó. En la mañana le estuve diciendo a él, Jesús me va a sanar, Gonzalo, Jesús me va a sanar. Pero ya en la noche volví, le dije, Jesús me sanó. Amén. Él me dice, dormí, ya te vas a desmayar, ahí está atento para que yo no me lastime, ¿no? Yo me mordía, convulsionaba y te muerdes la lengua, todo. Él me protegía con un trapito así, ¿no? O con una gasa, así. Y nada, pasó esa noche. Al día siguiente no me deja levantarme, me dice, te vas a quedar aquí, como es domingo, no trabajamos, yo voy a ir al mercado, a todo eso, ¿no? De compras, pero tú no te levantas. Pero definitivamente el lunes llegó y tenía que irse al trabajo, yo también al trabajo, y él asustado, regresa, no te has desmayado, no me he desmayado. Y así pasaron una semana, 2 semanas, 3 semanas, y ahora
3: ya me he preocupado. ¿Cuándo se va a desmayar? Yo decía, porque claro, por lo menos cuando convulsionaba, por lo menos había una pausa de una semana, 2 semanas, y yo decía, bueno, no se va a desmayar. Pero a mí me preocupaba, 2, 3 semanas, 1 mes, 2, 3 meses, ¿no? ¿Y cuándo? ¿Cuándo? Yo quería que se desmaye. Pero Jesús la había sanado.
2: ¡Wow! ¿Y en qué momento es que usted tiene ese encuentro con el Señor?
3: Pasó eso todavía. Yo dije, era tan incrédulo, hermana Nelis. Wow. Yo no, ya está. Yo acepté que vaya a la iglesia, yo también le acompañe. Yo iba a jugar a la cancha, a jugar pelota. A mí me tomaba, me gustaba la música del mundo, full así, pero respetaba lo que ella, bueno, decía, me sanó, decía. Pero al así, venimos un par de meses a Bolivia, de Argentina, y nos casamos. Mi mamá, más que todo, me insistió. Bueno, yo soy el hijo único de mi mamá. Ajá. Entonces me dijo, cuando llegamos, hijo, yo quiero que te cases, tal, tal, tal. Dios, incluso una hermana la había hablado, una evangélica la había hablado a ella. Me decía, ella es evangélica. Me ha dicho, ¿cómo no le vas a hacer casar a tu único hijo? Dios incluso bendice a los que se casan. Así. Y me ha hablado así una hermana.
4: Estás viviendo
3: sí,
4: en pecado.
3: Estás viviendo en pecado. Así te lo había hablado. Tu hijo está viviendo en pecado. Hazlo casar. Y mi mamá me dice, ¿por qué no se casan, hijo? Me dice. Y yo dije, pero no tengo plata. Y bueno, nos casamos así cuando venimos a Bolivia. Y ya pasó todavía. Pasó, volví a la Argentina yo. Y ya había visto que mi esposa no se desmayaba más de 6 meses. Y era algo preocupante. Dije, mira que yo creo que Dios nomás tuvo que obrar, tocar mi corazón, ver esos milagros. Incluso mi hijo Samuel había nacido con hipotiroidismo. Los médicos igual, nos habíamos como que la habían desahuciado igual. Decían, va a ser un niño con problemas mentales, solo la cabeza va a crecer. Un niño especial, decían. No, yo decía, esto más es el como que colmo. Yo sufrí mi infancia y mi adolescencia, tal vez. Y ahora, todavía teniendo esposa, familia, voy a sufrir, ¿sigue? De por vida cargar con una persona, digo, con un niño enfermo. Y lo primero, cuando los médicos nos dijeron eso, lo fui a avisar al pastor del lugar donde estábamos. Uh-huh. Y le dije, pastor, mi hijo está así, dice que va a tener una discapacidad. Y el pastor me dijo, no te preocupes, hermano Gonzalo, vamos a orar. Estos días estamos ayunando, vamos a ayunar. Dios va a hacer el milagro.
2: Wow,
3: eso me llamó mucho la atención también a mí. Dijo, Dios va a hacer el milagro. Claro, porque ellos decían, gloria a Dios, Dios la ha sanado a la hermana Obdulia, decían. Yo y mi incluida decían, no creo. A un momento le va a volver los desmayos. Pero cuando esto de mi hijo, oraban, la verdad, los hermanos sí oraban. Yo era incrédulo, no creía. Pero, ¿sabes? Dios, yo creo que me mostró su poder. Cuando un día después fuimos, cuando mi hijo lo llevamos al hospital, los médicos los llamaron para una cita. Sí, no sé qué costa, porque ya estaba incluso medicado él. Uh-huh. Para por lo menos controlar su hipotiroidismo, todo eso. Uh-huh. Y al así, la doctora nos dice, bueno, lo metieron en un laboratorio. Y al final sale diciendo, bueno, papás, vengan, les voy a dar el informe. Yo no sé qué ha pasado con su hijo, dice. Algún milagro tenía que suceder. Así nos habló. Algún milagro tuvo que suceder. No tiene nada su hijo. Bueno, pero acá está cualquier cosa, dentro de 2 meses vuelven, todo eso nos dijo. Pero hay algo que mi esposa, como ya vimos a la iglesia, nosotros ahí sentados en los pasillos del hospital, cantábamos himnos, porque en el lugar donde íbamos se cantaba himnos. Ajá. Cantábamos, cara a cara espero verle. Ajá. Cantábamos así, pero realmente sí, desde ahí, mira que al menos el doctor cuando nos dio el diagnóstico, él no va a poder, o sea, totalmente su mente va a ser retrasado, no va a poder aprender ni leer, nada nos dijo. Yo lloraba de eso. Pero mira que Dios ha hecho un milagro. Bueno, ahora Samuel es médico.
2: El super milagro hizo Dios.
3: Super milagro. Eso es lo que hizo Dios cuando conocimos. Eso a mí, dijo Dios, no, yo creo que tiene que ser Dios. Porque no hay otro que pueda hacer. Había visto sanar a mi esposa, a mi hijo. Es como decir, como Dios diciéndome, ¿qué más quieres ver?
2: Wow.
3: A partir de ahí dije, sí, creo que alcé los ojos al cielo, como se diría. Me rendí. Dije, Dios, quiero conocerte. Quiero conocerte. Y a pesar todavía mis primeros, así, le acompañaba a mi esposa, me emborrachaba, iba a la cancha. Pero yo ya estaba cansándome de eso. Soy un hipócrita, decía.

0: me bautizó, puedo decirlo, porque habían tres hermanitos, dos abuelitos, el pastor, creo, conmigo, cuatro serían. Yo me postré como ellos se postraban. Pero ahí yo dije, Señor, creo que empecé a hablar así con sinceridad. Dios, soy un hipócrita, tomo, vengo a la iglesia. Y has hecho el milagro en mi esposa, en mi hijo. Yo solamente quiero pedirte que hagas un milagro. Yo no quiero tomar más, dije. Yo quiero que mi vida cambie. No quiero, incluso a mí me gustaba la música mundana, porque ella ya, como había aceptado a Cristo, hasta peleábamos en la casa. Yo colocaba una radio secular, ella colocaba radio cristiana. Se movía, yo le cambiaba. Yo dije, la verdad, soy un hipócrita. Yo no quiero vivir así y vengo. O si no, lo dejo. O sea, ya, de una, yo soy, como se diría, un mundano más. Uh-huh. O sea, pero no quiero ser. Pero si puedes hacer Dios, quiero que me cambies, le dije. Wow. Quiero que me cambies. No sé, de poco había estado quebrantado yo llorando, porque nunca había llorado. Yo me reía cuando hombres o mujeres que lloraban en la iglesia, yo como que me burlaba interiormente. ¿Qué problema tendrán ellos para llorar? Uh-huh. Pero yo y aparecí quebrantado. Y yo creo que, yo digo, hoy puedo darme cuenta, si Dios ese día, es como yo le acepté a Cristo como mi Salvador, ese día sí, Él me llenó con su Espíritu Santo, me bautizó y podría dar fe que a partir de ese momento todo cambió. Yo a partir de ese día no quería saber nada de bebidas, no quería saber nada de fiestas, porque antes de eso decía, yo voy a ir a Bolivia, porque estabas en Argentina, uh-huh. Yo voy a ir a Bolivia, en Bolivia una semana voy a ir a tomar, decía, porque allá nadie sabe que soy cristiano, allá nadie sabe que voy a la iglesia, pero bueno, acá si bien acompañan, pero a partir de ese día mi vida cambió. ¿Quién? Ya no siento nada para ir a alguna fiesta o a jugar ni a tomar. ¡Qué raro! Pero Cristo había entrado, claro,
1: sí.
0: Y mi vida había cambiado. Wow. Y en esa etapa ya estábamos, ya el segundo bebé había nacido y el tercero estaba ya estaba viniéndose. Uy, dije, ya la verdad, dije, no, ¿cuánto más ahora? Pero bueno, acá está, ya le conocí. Hasta me compré después una Biblia, la Biblia Thompson de estudio. Dije, no, ahora tengo que conocer a Dios. Y ahí empezó, podría llamar mi carrera cristiana así, en serio. Y a partir de ahí, sí, ya puedo decir, mi vida cambió rotundamente.
1: Se volvió un apasionado por Cristo.
0: Totalmente.
1: Wow. ¿Y cómo, desde ese momento, cómo fue cambiando su dinámica como matrimonio?
0: Yo creo que, y a partir de ahí, yo creo que más hubo el respeto a ella, y como ella también, y sobre todo también lo que nos ayudó nosotros, porque siempre trabajamos juntos. O sea, desde muy jovencitos, podríamos decir, en el mismo taller, en el mismo lugar casi. Entonces,
2: el emprendimiento
0: juntos. Que tuvimos, los dos lo hicimos, los dos íbamos así en matrimonio, podríamos decir, en familia, con nuestros hijitos, pero siempre los dos. Solo Dios yo que ha permitido eso, sí. Porque yo no puedo decir que iba a ser yo, no es que me iba una semana a trabajar o ni siquiera en el día a trabajar a otro lugar, uh-huh. Porque trabajamos en el mismo lugar. En el emprendimiento que tuvimos, la verdad, sí, los dos salimos adelante. Bueno, siempre hay altibajos, tal vez por problemas del trabajo, tal vez uno eleva la voz y todo eso, ajá. Pero bueno, todo eso lo aprendimos a sobrellevar. Y yo creo que, pero lo importante es que Cristo ya estaba ahí. No es fácil después ya criar los hijos, sí, pero gracias a Dios lo pudimos sobrellevar y yo creo que en todo eso yo podría decir en la vida matrimonial también ya aprendí con el temor de Dios aprender a ceder, aprender a escuchar, incluso podría llamar, porque si no hay eso en la vida matrimonial yo creo que no estaríamos fracasando.
2: Yo digo, hermanita, en esa parte, gracia de Dios, porque ¿qué hubiera sido de nosotros? Y nosotros, ahora yo me pregunto, a estas alturas de mi vida, cuando ya mis hijos son jóvenes, otros están adolescentes, otros con familia, me pregunto, la gracia de Dios, el amor de Dios tan infinito, hermana, ¿cómo nos ha permitido tener un trabajo en la casa? Los dos hemos trabajado, hermana. Yo no vengo de unos papás ejemplares que me han dado un gran ejemplo de crianza, ¿no? Y también en aquellos tiempos, ahora se enfatiza de la familia, cómo tiene que ser la esposa, sí. El esposo, cómo criar hijos. Y todo te enseñan ahora, ajá. Pero para entonces, en mi tiempo, no. Pero cuando miro atrás, mi vida y digo yo, es

0: Obdulia, tal vez tan, con tantas limitaciones, pero ahí está, ha podido criar 6 hijos. Y a la vez, cuando veo a mi esposo, digo, nunca hemos tenido conflictos grandes como para decir, llegar a punto de divorcio, insultarnos, maltratarnos. No, ha habido siempre el respeto. Miro atrás y digo, solo ha sido la gracia de Dios, ese amor de Dios, mediante su Espíritu Santo, porque el Espíritu Santo es el que nos guía, dice, ¿no?, a la verdad, a las cosas buenas que debemos hacer, alejarnos de las malas. Eso nos ayuda. Y digo yo, solo ha sido gracia de Dios. Gracia de Dios porque siempre hemos estado presente para los niños. Allá en la Argentina siempre he sido una mamá presente que iba al colegio, iba al kinder, estuve en sus actividades. No sé, ahora digo yo, si no había, ¿sabes?, esto de la escuela para la familia. Pero ahí has estado Dios, perfecto, guiando mis pasos. Digo, y en algún momento me he descuidado de mi esposo. Había oportunidades como con descuidar el matrimonio. Pero ahí el Espíritu Santo diciendo, hay que redoblar esfuerzos. Hay que redoblar porque primero eres esposa, luego eres mamá, luego tienes un trabajo. Nadie podía... Mi trabajo no podía ser primero, más que mi esposo o mis hijos. No, sino que tenía que tener esa guía de parte de Dios. Y ahora a estas alturas digo, hermanita Nelis, que Dios nomás ha sido mediante su Espíritu Santo, porque no es fácil criar 6 hijos. No es fácil, hermana.
1: Le creo.
0: Pero tampoco es imposible. Acá estoy, como tu papá siempre nos dice, ahí están incluso sirviendo en la obra, ¿ves?, con 6 hijos. Gracias de Dios, digo, nomás, hermana.
1: Wow, usted hablaba, pastora, sobre esfuerzos que han tenido que redoblar.
0: Muchos.
1: Si con 2 hijos mujeres de mi generación se están volviendo locas y ya no pueden más, ¿cómo le hacían ustedes para cuidar de su matrimonio con 6? Para cuidar el uno del otro y no descuidarse, ¿no? No descuidar la relación.
0: Nosotros, hermanita, lo que siempre hemos tenido es compartir responsabilidades. Nunca lo he visto a él muy ausente de mí, pese que él en su trabajo tenía que hacer lo que tenía que hacer, yo también en mi trabajo lo que tenía que hacer, pero siempre estuvimos. Es como decir, ¿qué necesitas? ¿En qué te ayudo? ¿No? Y yo lo propio a él. Yo no puedo ver a mi esposo de que él esté haciendo algo, esté sudando la gota gorda, pero si yo estoy con un tiempito, tengo que ir y decir, yo te ayudo, hagamos juntos. Y eso viendo a los pequeños, igual decían, papá, entonces hagamos esto. Listo. Siempre hemos compartido trabajo, siempre. Es como decir, yo hago la casa. A mí no me gusta un poco la cocina. Entonces él me dice, mientras tú estás lavando la ropa, ordenando todo esto, yo cocino, yo no me hago problema. El cocinando, viendo a los chicos, siempre. Eso yo creo es una parte fundamental en el matrimonio, compartir. El matrimonio es compartido. No podemos decir, no, el hombre es hombre, tiene que llegar del trabajo, se siente en el sofá, se saca sus zapatos, prende la tele y pide, mujer, tráeme esto, aquello, tráeme. Y a los chicos les dice, aléjense de mí, estoy cansado. No ha habido de nosotros eso. Siempre ha sido, ¿qué necesitas? ¿En qué te puedo ayudar? Y de los dos siempre. Hay veces yo, aquí también, gracias a Dios, Dios nos ha dado un trabajo para trabajar juntos. Y nosotros nos vinimos de la Argentina para decíamos, ¿no? Creo que en algún momento el estar tanto junto aquí nos puede cansar. Bueno, ahora que estamos yendo a Bolivia, que Dios nos dé trabajos diferentes, tú por otro lado, yo por otro lado. Pero no, lo mejor había sido tener un trabajo tal vez así, juntos tal vez, y estar juntos. Siempre hemos estado así, juntos en familia, reunidos siempre. Gracias a Dios, hasta ahora todavía, la mayoría de mis hijos, todavía en el almuerzo podemos estar juntos. Ahí la mayoría trata de llegar. Entonces, eso nos ayudó bastante, ¿no? Aquí, por ejemplo, en el trabajo, yo hago la casa, todo eso, cumplo mis responsabilidades de esposa, de mamá, tal vez, y siempre voy a verle, ¿qué necesitas? Porque ya me he acostumbrado a eso. Hay veces él me dice, no, quédate, no, estate tranquila, listo, estate en tu mundo. Ajá. No puedo, amor, no puedo, ya me he acostumbrado a eso.
2: No puedes vivir sin mí, le dice.
0: Ahora en las cosas de la iglesia es igual, tengo que estar ahí metido, no puedo verlo así sin que le apoye. Yo siento que esa es la responsabilidad que Dios me ha dado como ayuda, ¿no? Como dice la Biblia, una ayuda idónea, ¿no? Entonces trato de estar ahí. Pero a lo que usted decía, ¿cómo lo llevan? Compartiendo, yo creo, ¿no? Los roles que que también, ¿no? Nos han asignado. No me mira él así nomás, ni yo puedo verlo así.
1: Qué lindo.
0: Nos ayudamos mutuamente. En las noches, por ejemplo, cuando los chicos... mira, te imaginas, hermana Annelies, en edades mis hijos se llevan 2 añitos y en algunos 1 año. Ahora digo yo, ¿cómo? ¿Cómo hemos tenido tanto? ¿Así? No, estuvimos mal, enfermos. No,
2: hay momentos, amor, ¿recuerdas?
0: Pero ahí nos hemos ayudado.
2: Cuando pues, se enferman. Por eso. Hay un momento hemos tenido que ir a la
0: Él con
2: posta.
0: Un bebé así, yo con otro bebé así. El sí. otro, el uno está, ay, no. ¿Qué te trae problemas, hermana Annelies, cuando el bebé se enferma, no ve?
1: Ajá.
0: Y el otro está vomitando, el otro está con diarrea. El otro está haciendo una cosa, quiere leche. Ay. Esas cosas, hay veces uno dice, no, yo no aguanto, yo no soporto esto, me rindo, se rinden y Ajá. se quieren ir, ¿no? Pero Ajá. cuando tú compartes el trabajo, claro. es más llevadero. Él tiene que ir a sacar ficha porque para sus controles. Luego Ajá. yo tengo que bajar. Luego con un hijo está, con otro hijo estamos. Así, así, así, así hemos estado. Un momento, sí, donde casi nos perdimos, pero también Dios nos ha ayudado. Oh, y hemos salido adelante.
2: Hay algo que quiero enfatizar. Si bien nosotros, bueno, 14 años ya va a ser que estamos en Bolivia, después de estar casi allá 10 años Ajá. en Buenos Aires, pero cuando llegué a la hora, digo, no a la hora, sino a Cochabamba, uh-huh. y estábamos con 5 hijos, porque después nació acá.
1: Sarita.
2: Sí, entonces, Benjamín nació, porque ya se vino en panza. Entonces,
1: okay.
2: nació Benjamín, tuvimos algún problema de salud, mi esposa tuvo. Pero después, al otro año, apareció embarazada. Pero bueno, fue más difícil un momento. Pero ahí, en ese tiempo tan difícil, como mi esposa Lato decía, casi como cristianos nosotros allá en Argentina, no escuchábamos temáticas así ni en los cultos para la familia.
1: Ajá.
2: Yo empecé a sintonizar Radio Betel. Dios bendiga a esta
1: amén,
2: emisora.
1: Amén.
2: Y Dios bendiga a mi pastor Mario, la verdad. Yo escuchaba así de familia hablaba. Yo decía, esto necesito yo, porque en un momento muchas cosas, todavía es como si era inexperto, aunque había tenido 5 hijos, era inexperto. Algunas cosas, como mi esposa dijo, pues, hemos sabido llevar, pero él hablaba, tu papá hablaba de los roles que tienen que ver. Y claro, pero más bien que, no sé, por providencia divina, hacíamos esos roles. Decía, ah, claro, esas cosas nos mantienen. Criar hijos, es como decir, cuando ya los hijos son adolescentes, todo hablaba. Yo decía, me gusta, bueno, así después ya nosotros, claro, conocimos la obra, empezamos Ajá. a congregar y siempre cada culto de la familia que hay en esta bendita hora, al menos en Cochabamba uh-huh. en aquel tiempo, uh-huh. digo, qué lindo, la verdad, sí, fue un apoyo. A lo que nosotros estábamos educando, criando hijos, pero fue un apoyo de conocer esos principios, wow. esos valores que se impartían, y eso no fue fácil, por supuesto. Siempre es como decir, es una responsabilidad Exacto. mayor cuando son 6 hijos. Yo diría, muy sí. distinto sería 3, está ok, pero porque y cada etapa es como decir, los hijos. Es como decir, cada uno es un mundo diferente, podríamos llamarlo, uh-huh. y cada etapa también de su crecimiento es diferente.
1: De todos.
2: ¿Ah? Niños era como que ya sencillo, ya sabíamos, pero llegaron a adolescencia, uno cambiaba de carácter, uno cambiaba y así, jóvenes, y bueno, estamos en eso todavía no hemos salido de los hijos, pero uh-huh. gracias a Dios, Dios ha estado presente, guiando nuestros pasos, y como mi esposa dijo, realmente, ¿cómo lo sobrellevamos nuestro matrimonio? Comparto con ella lo que hice, asumiendo, o bueno, ambos en este caso, compartiendo responsabilidades, podría llamarle yo, porque uh-huh. única forma que hemos sobresalido. Sí, la verdad, nunca me he tratado de descuidarle o dejarle toda su responsabilidad. Yo sí aprendí a cocinar, a bañar a los chicos, más así, varoncitos, o sea, y trabajar. Y ella lo mismo, en mi trabajo uh-huh. se involucra. Aunque diga, no te metas mucho en mi trabajo, le digo, pero ella siempre... sí, pero bueno, gracias a Dios, acá estamos todavía.
1: Es que se me acaba de venir a la mente que yo veo en ustedes el verdadero diseño del matrimonio, donde ni uno es más ni el otro es menos. Es como usted decía, pastora, comparten responsabilidades, cada uno cumple una función, ninguna más importante que la otra, todas iguales. Y creo que es ese diseño de matrimonio lo que combate doctrinas tan satánicas de hoy en día como el feminismo, el machismo, todas esas cosas, el diseño original de Dios es como un antídoto hacia todas esas ideologías que incluso como, bueno, yo solo puedo hablar como mujer, no puedo hablar como hombre, pero que es como que no, que la mujer solo sirve para la casa y todo eso, y la mujer dice, pero ¿por qué? Pero yo quiero esto, pero yo quiero el otro, y tantas cosas. Cuando vives el matrimonio de verdad, el diseño, sabes que como mujer es tu rol estar ahí para tus hijos, pero el esposo no es solo dejándole la responsabilidad a la mujer, sino es, como usted decía, pastor, aprendí a cocinar, aprendí a bañar los niños, aprendí a cambiar pañales. O sea, porque es algo compartido. Uh-huh. Y ya no es algo de que, bueno, yo por mujer no me puedo realizar y no puedo hacer esto, y yo como hombre no me puedo meter a la cocina y no puedo. No, sino que se quiebra eso y empiezan a trabajar en equipo. Y es ese equipo. Y como usted dice, los hijos van aprendiendo. Uh-huh. Van viendo en esas cosas. Y yo creo que su hija mayor le ayudaba ya con los más pequeños. Y toda la familia trabajando en equipo, los unos a los otros. Y cómo ese diseño de familia va marchando, ¿cierto? Porque ¿cuántos años de matrimonio tienen ustedes ahora?
2: Estamos, por ejemplo, conviviendo 27 años. Pero casados oficialmente, así, ante las leyes, 24 años. Estamos
1: claro, para realmente. Pongamos 27 años que viven juntos.
2: Claro, sí.
1: Bastante. Bastante. O sea, para la generación de hoy, un logro. Yo creo que hay gente que le diría, ¿cómo aguantó 27 años? Pero sabemos que en Cristo no es aguantar, sino es ese amor que se va renovando uh-huh. cada día más. ¿Cómo creen que su relación, que su amor ha crecido a través de todo lo que han vivido a lo largo de los años?
0: Uno más. Una pregunta, de nuevo.
1: ¿Cómo creen que su amor ha crecido, ha madurado a través de todo lo que han vivido a lo largo de los años?
2: Yo creo que aquí ha sido fundamental. Uno, pues, siempre vamos a enfatizar la gloria, darle al Señor.
1: Sí, siempre.
2: Eso nos ha ayudado. Yo digo, si no era el Señor, si aquí no iba a haber una intervención divina, no podríamos. Pero sí, después le podía decir, si bien hasta ahora estamos como estamos, hace mucho el respeto, en este caso, y también valorar al cónyuge, valorar. Yo valoro mucho a mi esposa, lo que ella hace en el trabajo, en la crianza, como esposa mismo, es como decir, yo no me puedo, es como decir, quejar de ella, ay, es una descuidada, o no, siempre, como le digo, en la crianza, como a mi esposo también siempre me ha dado un lugar a mí. Entonces, yo también me esfuerzo para darle su lugar. Por eso, ahora que un poco, claro, sé que los años también, y tener esos hijos también, mira que un poquito de salud a veces tiene dificultades hoy en día. Son causa de todo eso también, del trabajo, incluso que duro hemos tenido en momentos. Entonces, eso hace que un poco esté delicada de salud ahora. Pero igual yo siempre quiero que incluso ella se tome más tiempo siquiera para descansar, porque yo eso quiero enfatizar, yo creo que hace mucho valorarle. Oh. O sea, no puedo decir, no, pues, o sea, decirle mujeres o ella, no es de fierro, nadie es de fierro, como se diría. Sí, no. Yo creo que necesita su lugar y yo quisiera darle. Dios me dé la vida para poderle... en el futuro, si Dios nos da vida, seguir de esa manera. Y la verdad, también yo creo que amarla como hasta ahora le he amado, sigue. Porque, ¿verdad, mi amor? Yo le amo mucho a ella. Yo le amo por lo que es, por lo que va a ser, incluso diría. Es como decir, yo la conozco. Otros pueden decir bien o mal, pero yo sí tengo el derecho de decir cómo es mi esposa. Entonces, se lo digo eso a corazón abierto. Le digo, no, yo la amo mucho. Ni ella tal vez me va a creer, pero yo sé que lo amo mucho y lo respeto mucho, lo valoro mucho.
1: Qué lindo. ¿Usted, pastora?
0: Bueno, ahora ya no es, ¿no?, ese como el amor cuando nos hemos conocido, ¿no? Como pasajero, algo tal vez irrealista, ¿no? Así, pero ahora yo lo veo con más madurez. Entonces, ahora yo veo tan diferente, como él dice, ¿no? Lo respeto, igual lo amo, pero ya ahora veo que es un amor verdadero, ¿no? sincero todo. Y todo lo que hemos atravesado nos ha ayudado para fortalecer más nuestro matrimonio. Y siempre, algo que siempre digo aquí, ¿no? Así humanamente no lo hubiéramos logrado, hermana, porque sí es muy difícil llevar adelante un matrimonio. Y sí, más con la cantidad de hijos, porque usted dijo, si ahora con un hijo se están rindiendo, dos hijos se están rindiendo, sí, se van a rendir. Pero qué buena manera buscar a Dios. Algo que mi matrimonio yo hacía que se sostenga y que sea guiado por Dios siempre ha sido orar, hermana. La oración me ha fortalecido de tal manera, porque en la oración es cuando tú hablas con Dios y le presentas aún estas tus dificultades. Yo veía que hay veces me estoy enfocando mucho en mis hijos porque debería hacerlo, porque también están en esa etapa. Pero yo decía, ¿y mi esposo? Hay momentos en la crianza de mis hijos me venía de que si me venían de no querer que tal vez estar con él o hablar con él, solo era yo mi tiempo para mis hijos y oraba y decía, Señor, dame sabiduría, Padre, ¿en qué estoy fallando? Mis roles, ¿en qué, de como esposa, qué estoy descuidando? Señor, renuévame, háblame. Todo era eso. No, yo tomo esto, algo maravilloso de parte de Dios, la oración. En la oración Dios te habla, te dice qué tienes que hacer, qué no tienes que hacer, cómo debes moverte, qué no debes hacer. Entonces eso nos ha ayudado. Ahora sí, nuestro amor se puede decir es sincero, puro, fortalecido por el amor de Jesucristo. Y andamos más maduros tal vez, ¿no?
1: Claro. Ya no es un amor pasional.
0: Ya no.
1: Emocional. ¿Cómo es eso? Pasaron esa etapa. Que toda relación amorosa pues empieza así, es algo normal, no estamos aquí satanizando eso. O sea, a uno, como usted decía, pastor, le tienen que cautivar los ojos, que la sonrisa, que esto, que el otro, que ay no, es que el perfume que usa es delicioso, no sé qué. Todo comienza así, pero al final el verdadero amor nace y ni siquiera... No diría que eso es amor, porque eso no es amor, es solo las emociones y las pasiones, ¿no? Pero el verdadero amor se prueba a través del fuego, creo yo. Y es cuando uno pasa por momentos muy difíciles. Usted me contaba, me acuerdo, pastora, sobre su último embarazo, que fue un momento de prueba, diría yo, que al final el Señor le dio la victoria y gloria a Dios por su niña. Pero... ¿quién fue el que estuvo ahí con usted, aparte de Dios?
0: Mi esposo.
1: Exacto. Y yo creo que fueron esos momentos los que hacían que la relación se fortaleciera aún más, ¿o no?
2: Es muy, yo creo que importante, porque casi, bueno, siempre las veces que tuvimos que ir al médico con ella, siempre lo he acompañado, yo creo. Algo cuento, bueno, esto... Algún momento, por ejemplo, como seis hijos teníamos, una vez dijo, el doctor quiero que te riña, me dijo. Bueno, te va a reñir el doctor, me dijo, creo. Fue justamente cuando estaba embarazada de Sarita, la última. Yo llegué al doctor, ¿cómo estás? ¿Qué tal? Más bien el doctor más me apreciaba. Pero bueno, pero yo de alguna manera, por eso, como le digo, siempre... he tratado de acompañar así los momentos difíciles también, ya sea en este caso por salud, todo eso. Y ella también, bueno, es parte de eso, digamos, siempre también conmigo cuando estoy un poco mal. Porque no sé, no quiero decir, porque ahora incluso soy pastor y ay, todo de 10, ¿no? Algún momento tal vez estoy pensativo. A veces me dice, ¿qué tienes, mi amor? Me dice, o sea, ah, por lo menos aparte, yo sé que para Dios sí puede importarle mucho, porque es mi Señor, soy su hijo. Pero ahí está mi esposa para decirme qué tienes o qué ha pasado. Ay, o si algún momento yo también he estado delicado de algún problema de salud. Pero ¿quién está? Es ella. Es para acompañarme y para decirme, incluso cuando empezamos en el ministerio, yo decía, ¿qué voy a hacer? O yo soy, siempre, claro, somos siervos inútiles. Pero ella decía, tú vas a poder. Yo recuerdo las primeras veces que salíamos a predicar a las calles, todo eso, pero ella me daba el impulso, decía, no, tú vas a poder, me decía. Y yo como que decía, no, que lo hagan otros hermanos. Pero ella me decía, estamos orando, Dios te va a respaldar, me decía. Mira, es como decir, aún en el ministerio, es como decir, es mi gran apoyo, una verdadera ayuda idónea en el hogar y aún en el ministerio hoy en día.
1: Y qué lindo eso como mujer pastora, ser ayuda idónea. Porque yo creo que cuando una mujer quiere ser la cabeza es cuando empiezan los problemas, ¿cierto? Esas batallas de poderes. Pero cuando una mujer entiende su rol como mujer también, creo que la dinámica del matrimonio cambia.
0: Cambia, cambia bastante, hermana. El cumplir, el asumir nuestros roles, ¿no? Yo, por ejemplo, no tengo una profesión. Bueno, algunos oficios que sí tengo, ¿no? Que sé hacerlo muy bien. Pero ¿cuántas mujeres profesionales hay que no aceptan esta parte? Les cuesta. Estoy hablando de las mujeres cristianas, ¿no? Dicen, yo soy tal y yo gano más que mi esposo. Entonces, mi esposo debe someterse. Cuando la Biblia lo dice lo contrario, ¿no ve? Así seas una mujer profesional, ganes más que tu esposo, tu cabeza es tu esposo, ¿no?
1: Así
0: y
1: es.
0: Nos manda a respetarlo. Entonces, si no vamos a cumplir la palabra de Dios, siempre va a haber conflictos, ¿no? Entonces, eso para nada bueno va a aportar a nuestro matrimonio. Cumplir así nuestro es. Rol que Dios nos ha asignado, nos guste o no nos guste, dijo Él, para nuestro bien. Entonces hay que pedirle ayuda nomás a Él.
1: No,
0: yo digo, tengo que pedirle
1: hace,
0: ayuda nomás.
1: Es perfecto. Una vez yo escuché una analogía, lo voy a hacer rapidito, porque me gustaría que ustedes nos puedan compartir consejos para las personas que están en esa etapa de su vida y para nosotros, que un día lo viviremos. En el nombre de Jesús. Es que, por ejemplo, cuando hay lluvia, lo estamos viviendo ahora en Cochabamba muy fuerte, el ser humano no tiene la capacidad de protegerse de la lluvia solo. O sea, sí, porque si no es que nos sale un paraguas de la cabeza y no tenemos la capacidad solos. Necesitamos sí o sí de un paraguas para no mojarnos. Puede ser el paraguas de peor calidad que tú pienses, pero va a cumplir su rol de cubrirte de la lluvia. Y como mujeres es eso, no hemos sido creadas con la capacidad que tiene el hombre de cumplir esos roles. Y el hombre, por más hermana, sea lo que sea tu esposo, de verdad, por más imperfecto que sea, él cumple un rol y una función que nosotras nunca vamos a poder cumplir. Jamás, porque no hemos sido diseñadas de esa manera. Podemos intentar, podemos tratar, o sea, como usando la analogía, puedo poner mis manos, puedo hacer algo, pero
0: igual te vas a mojar.
1: Va a ser inútil, exacto. Igual me voy a mojar, igual. Y es por eso que el Señor sacó a la mujer de la costilla del hombre. No es que el Señor volvió a agarrar otro barro y volvió a ser otra mujer. No, la sacó de la costilla del hombre. O sea, no, nosotras técnicamente venimos del hombre. Es por eso que la Biblia habla de someternos a él. Y no habla de ser una, de que el hombre la esclavice y le diga. No tiene nada que ver con esas cosas. Sino de, hemos sido diseñadas para ser protegida por el hombre, pero al mismo tiempo de ayudarle a él a cumplir sus funciones. Como lo veo en ustedes, es como muy, muy cíclico todo, ¿no? Yo te doy y tú me das, y yo te doy y tú me das, y es así cuando empieza a funcionar bien el matrimonio. ¿Qué pueden decir ustedes sobre la analogía? ¿Estoy bien? ¿Estoy mal? ¿O cómo es?
2: Yo creo que es muy correcto lo que tú dices. Por algo Dios ha determinado, en su palabra bien claramente dice, el varón será cabeza de su esposa.
1: Así es.
2: Como Cristo es cabeza de la iglesia.
1: Ay, qué lindo.
2: Entonces, no hay otra cosa. Sí, los varones no es que, bueno, podamos tener algunas capacidades, yo igual no tengo profesión, pero de alguna manera sí, digamos, trato de ser responsable con los trabajos que he tenido o con los oficios que he aprendido, pero no, eso no es suficiente, pero bueno, eso es que también Dios nos ha puesto como autoridad, por ejemplo, ahora en el matrimonio, y ahora en el hogar, en la crianza de los hijos. Entonces es mi deber como cabeza del hogar, muchas veces sí, es como decir, estar al tanto de todo lo que está aquí abajo, de alguna manera, aunque una como paraba o vieja, pero tengo que proteger, tengo que cubrir. Siempre, eso también, gracias a Dios, podemos a mis hijos inculcarles, ¿no? Decirles, sí, hablo a mis hijos muchas veces, siempre, tal vez, lo que es mi responsabilidad como papá, lo que yo quisiera ellos, claro, que ellos también, claro, aprendan, o por lo menos quiero dejar, yo digo, un legado para ellos. Siempre también les digo, no soy un papá perfecto, les digo, porque también, claro, en un momento yo me he equivocado como papá, les lo voy a decir eso, no es que, por eso yo creo que hace mucho también reconocer a veces nuestros errores.
1: Así es.
2: Dentro de la familia, dentro del matrimonio mismo, que no es que soy una persona bien así, ¿no? Sí, pero hay un momento, sí, yo, perdóname, amor, le digo, bueno, si me he equivocado en esto, lo mismo con mis hijos, pero ahí estamos, bueno, pues cumpliendo esa función, también podría llamarle lo que Dios nos ha delegado.
1: Amén, pastora.
0: No, es cierto, ¿no? Lo que usted dice, hermanita, respetar nuestras funciones. Muchas veces las mujeres no queremos, pues, en este siglo XXI más todavía. Las mujeres dicen la mayoría son profesionales o también la mayoría son emprendedoras, ¿no? Entonces tienen su propio trabajo.
1: Y que no está mal.
0: Y no está mal, obviamente, pero para ti, mujer cristiana, que primero siempre va a ser cumplir tu función, tus roles, ¿no? Si eres esposa, cumplí eso, eres mamá. No por el hecho de que yo trabajo, ahora entonces contratemos una niñera o alguien que cuide a nuestros hijos. Yo lo voy a pagar nomás, diciendo, ¿no? Alguien que nos ayude en la casa, porque yo gano dinero, yo genero dinero. Pero ¿tú crees que eso a Dios agradará? Que los niños crezcan con una empleada, con una niñera. ¿Y acaso la niñera lo estará dando ese mismo amor, ese afecto, ese cariño que tiene que recibir de parte de la mamá? No, yo también he trabajado, siempre he trabajado a su lado, pero me he dado ese lugar. Ahí está el temor de Dios, cuando tú dices, ya, yo puedo trabajar y puedo hacer más cosas porque tengo la capacidad, sí, ¿no? Y tenemos, las mujeres podemos hacer cuántas cosas a la vez,
1: cosas.
0: Muchas a la vez, sí, muchas. Pero ahí donde viene el Espíritu Santo, te pone como un freno alto. Tienes que estar con tus hijos. Tienes que atender a tu esposo, ¿no ve? Pero eso, ¿cuándo viene? Cuando tú reconoces a Dios, que de verdad, sí, Dios, te agrada esto, lo que estoy haciendo, o me dejo llevar nomás. Quiero vivir a mi manera. Y bueno, como Dios te dice, ya, tú quieres vivir a tu manera, quieres hacer las cosas a tu manera. Llega un cierto momento donde ya no quiere funcionar las cosas y ya vienen estos problemas, ¿no? La separación, el divorcio, todo eso.
1: Sí,
0: pero
1: sí.
0: Esto no debería pasar. En el pueblo cristiano no debería pasar.
1: No.
0: Se casan y a poco tiempo quieren separarse. ¿Por qué? Por pequeñas cosas. Porque no quieren respetar, ¿no? Sus funciones.
1: Así es.
0: En el matrimonio. Cada uno quiere hacer lo que quiera, entonces no va a funcionar siempre. Pues no va a funcionar porque
1: así
0: a Dios
1: es.
0: No le agrada también, ¿no? Que
1: así
0: sea así.
1: Es. Cuando cada uno vela por lo suyo propio, el matrimonio no funciona.
0: No funciona.
1: Pero cuando uno vela por el otro, ahí van marchando las cosas.
2: Así es.
1: Pastores, ¿cuál es un consejo práctico para culminar así con broche de oro que le podrían dar a aquellas parejas que tal vez dicen que sienten que este consejo les está llegando muy tarde, con un matrimonio ya casi destruido, por mucho descuido, por mucha dejadez? ¿Cuál es el consejo que ustedes les podrían dejar, esa palabra de esperanza?
2: Yo quisiera dar un consejo a todos los matrimonios, tal vez que están pasando por situaciones difíciles. Lo primero que es buscar de Dios.
1: Amén.
2: Agarrarse de Dios, pedir sabiduría. Y si es posible, ahora entre los cónyuges, aprender a perdonar. Es algo vital, fundamental aún para sanar heridas. Porque en algún momento, por ejemplo, los hombres hemos sido tal vez toscos. Hasta ahí, mira, casos de abuso de hombres. Y si lo hemos sido, hay que reconocer. Eso va a hacer que ese matrimonio pueda sanar y pueda restaurarse. Yo creo que la palabra de Dios, pero en eso se cumple lo que para el hombre es imposible, para Dios es posible.
1: Así es.
2: Así que Dios puede hacer un milagro, querido hermano y amigo que tú tal vez nos ves, y yo te doy ese consejo. Dios va a hacer un milagro con tu matrimonio. Él es poderoso para restaurar, para sanar. Y así que, bueno, siempre hay esperanza en Cristo Jesús.
1: Amén.
0: De mi parte sería, hermanita, de que nunca es tarde para volver a empezar. Muchos tal vez sí, recién en esta etapa de su vida. Tal vez ya son mayores, ¿no? Mayores. Tal vez solo su matrimonio hasta ahora ha sobrevivido pensando en sus hijos nada más. Tal vez dijeron, bueno, por mis hijos aguanto a este varón o aguanto a mi esposa. Pero ya los hijos se fueron Y tal vez uno piensa, dice, listo, ya no tiene sentido, porque pasa. ¿Cuánto se escucha a personas mayores de 50, de 60 años que están separando, están entrando en divorcio porque ya no lo encuentran un sentido a su matrimonio? Pero poder decirles, no, nunca es tarde para volver a empezar en Cristo Jesús. Dios es aquel que puede restaurar tu matrimonio, volverte a hacer empezar como en aquel día en que le has conocido a tu esposa, a tu esposo. ¿Quién puede poner ese amor? ¿Quién? ¿Acaso algún momento yo no me habré renegado y no habré dicho, ay, con él, no quiero volver a estar casada con él? Pero Dios es poniendo, ¿no? Renovando, restaurando, haciendo madurar más, más, llevando a un amor verdadero, puro y perfecto en el Señor, ¿no? Y eso lo puede hacer también contigo, hermano, amigo, que tal vez dijiste, para mí es tarde ya, nunca es tarde en el Señor, nunca, nunca. Solo la muerte puedes decir que ya no se puede más, pero mientras tengas vida, estás ahí para restaurar tu matrimonio. Incluso como papá, si no has tenido esos tiempos de calidad con tus pequeños, con tus adolescentes, con tus jóvenes, ahora que ya se han casado, tienen su familia tal vez, aprovecha, ve a visitarlos, llámalos para una comida, ten tiempos, momentos hermosos con tu familia, y ahí vas a ir sanando los corazones de tus hijos, corazón de tu esposa igual, algo que... Este último nos pasó a nosotros, a mí especialmente, de parte de mi papá. Mis papás son mayorcitos ya. Y ellos dicen que sienten que no lo han dado, ya son cristianos ellos, ¿no? Todo por nosotros. Y recién les pesa eso a ellos, decir, yo no conocía de tantas cosas, de tantas verdades, y en tantas carencias he tenido a mis hijos. ¿Qué más puedo hacer? Vino con un regalo y me dice, hijita, tal vez yo no te he dado en su momento. Te he privado de muchas cosas. Tal vez esta pequeña bendición te puede ayudar en algo. Acéptalo, porque vas a sanar mi corazón. Pero yo como hija lo podía decir, papá, ¿para qué ya? Yo tengo bendiciones de Dios, tengo mi casa, tengo tantas bendiciones. A ti más bien te hace falta. Pero ¿sabes qué decía mi mamá, mi papá? Esto va a sanar mi corazón. Esto me va a ayudar más a mí que a ti, hija. Yo sé que para ti tal vez es una pequeña cosa, pero para mí es de gran valor. ¿Y cómo sana eso, hermana? ¿Cómo sana? E incluso en mí, mi papá, cómo Dios, cómo es verdad lo que dice la palabra. Aún en la vejez reverdecerán. Y yo puedo ver a mi papá años sin conocer a Cristo. Pero cuando ya de viejitos conocen, se nota ahí el cambio. Y ahí puedo ver reverdecer en la vejez a mis papás. Y restaurando, sanando los corazones de sus hijos.
1: Wow.
0: Y eso es lo que pueden hacer los matrimonios que dicen, es tarde para mí. Y los jóvenes, hermana, tanto material tienen, tanto conocimiento.
1: No teníamos excusa.
0: Ahora tienen más miedo y terror, creo. Cuanto más conocen, creo que ahora ya tienen más terror. Y si fallo, si me equivoco, parece que dicen, no sé qué les está pasando a esta generación, pero como que más material hay, más ayuda. Más ausente. No sé qué les pasa.
1: No, pues no tenemos excusa, ¿no?
0: No tienen excusa.
1: No tenemos excusa. Y como dice ese dicho, el niño viene con su pan bajo el brazo, ¿no? Que el Señor siempre bendice. Mis queridos pastores, les agradezco de todo mi corazón el tiempo que se han tomado por estar aquí. Ahora dentro de unas horitas tiene ya oculto en su iglesia. Pero de verdad, agradezco mucho a Dios por sus vidas. Sé que su testimonio, su experiencia ha sido y va a ser de gran inspiración para muchas parejas que están pasando por cosas similares. Y sé que el Señor va a seguir recompensando el fruto de su trabajo, de su esfuerzo. Y de ese, y yo veo en ustedes y yo digo, ay, Señor, cuando yo igual tenga 27 años de matrimonio, quiero estar así. Quiero estar así. Y qué lindo ver lo que el Señor hace y que el Señor me los bendiga. De verdad, de todo corazón, queridos pastores. Su casa es a corazón abierto también.
2: Muchas gracias, hermana Annalise. Dios bendiga tu vida, tu ministerio.
1: Amén.
2: Y bueno, pues gracias por también regalarnos este tiempito en su programa. Aquí hemos estado, hemos podido contarle algo a la audiencia.
1: Amén.
0: Gracias, hermana Annelise, por la invitación, ¿no? Y nosotros también, ¿no? Deseamos que Dios te bendiga en gran manera. Amén. Y bueno, que te cases también ya muy pronto.
1: ¡Ay, amén! Sí. ¡En nombre de Jesús!
0: Si nos quieres ver así con nuestra edad, con nietitos ya, para disfrutar también.
1: ¡Amén, amén, amén!
0: No la
1: amén.
0: Piensen mucho, ¿no? Los jóvenes que no lo piensen.
1: No, no hay que pensarla mucho, solo hay que caminar por fe.
0: Por fe y confiando en Él.
1: Así es, amén. Así es. Y gracias a ti que te quedaste hasta el final de este episodio. Como te decía la pastora, camina en fe. Ya no lo pienses más, camina en fe. Bendición, herencia de Jehová son los hijos, dice la palabra del Señor, y todo en Cristo encuentra su equilibrio, encuentra su balance. No es que por tener hijos uno pierde la vida y uno descuida, y eso es cuando no estamos alineados a la voluntad de Dios. Eso es porque hay algo que no estamos haciendo bien. Pero como nos decían los pastores, cuando uno está en Cristo, le pregunta al Espíritu Santo, Él te revela lo que no estás haciendo bien, lo trabajamos, lo cambiamos por la gracia del Señor, y esto sigue marchando y esto continúa, porque un matrimonio es una relación de pacto hasta que la muerte nos separe. Y si todavía tú tienes tu esposo o tu esposa al lado, el Señor no se la ha llevado, tú tienes el rol, la responsabilidad. Has hecho un pacto delante del Señor de seguir con esa persona a pesar de las circunstancias, a pesar de los problemas, a pesar de que hay cosas que no están marchando bien, hay un pacto de por medio. Y la palabra pacto significa tu bien a mi costo. El matrimonio es un antídoto contra el egoísmo. Y por eso es parte del diseño original de Dios para nuestras vidas. Que el Señor te bendiga, que Él pueda hacer aquella hermosa obra en tu matrimonio, en tu familia. Si este episodio ha sido de bendición, por favor, déjalo en los comentarios. Nos encanta ver los frutos de estos testimonios en tu vida. Que el Señor te bendiga y nos vemos en el siguiente episodio. Chao, chao.
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0: He disfrutado muchísimo nuestra conversación con Randy Alcorn esta semana, hablando sobre su libro titulado El principio del tesoro, descubra el secreto del dador alegre. Y en Aviva Nuestros Corazones estamos muy agradecidos por cada oyente que hace una ofrenda especial o que dona de manera mensual a este ministerio, cuya misión es llamar a las mujeres a libertad, plenitud y abundancia en Cristo. Y es nuestro anhelo invertir nuestro tesoro, nuestra vida y nuestro tiempo en alcanzar el corazón de esas mujeres. Y cuando apoyas este ministerio, te conviertes en una parte que hace posible que eso suceda. También queremos continuar animando a nuestras oyentes a que puedan conseguir una copia del libro de Randy titulado El principio del tesoro. Creo que si leen este libro, eso será una inversión en sus vidas. Ve, lo agradecerán en la eternidad si toman el tiempo para leerlo, para reflexionar en él, meditar en él. Y lo más importante, vivir su mensaje. Así que Randy, bienvenido nuevamente a Aviva Nuestros Corazones y muchas gracias por guiarnos, discipularnos y animarnos a pensar cómo Dios piensa acerca de los tesoros que Él nos ha confiado para administrar.
1: Gracias, Nancy. Es un verdadero gusto estar contigo.
0: Randy, y una de las cosas que te he escuchado decir varias veces a lo largo de los años, y también lo mencionas en tu libro, es que debemos vivir no para el punto, sino para la recta, para la línea. Ayúdanos a entender qué significa eso.
1: Sí, podemos pensar en nuestra vida limitada y finita aquí en la Tierra, en comparación con la eternidad, como un pequeño punto. Comienza, termina y es breve. La Escritura habla de esto. Y también lo vemos cuando observamos a nuestro alrededor.
0: Incluso si son 80 años, sigue siendo breve.
1: Así es, sigue siendo breve. Ese es el punto, pero de ese punto sale una línea de nuestra vida que continúa por toda la eternidad. Si tenemos una relación con Dios, tenemos vida eterna. Viviremos para siempre con nuestro Rey Jesús y con la familia de Dios, y esa vida nunca terminará. Así que esa línea, que se extiende desde el punto, continúa incluso después de que muramos, cuando ya no estemos en el punto de esta breve vida. Si somos sabios, no viviremos para el punto, viviremos para la línea, porque esa es nuestra vida eterna. Cada década que pasa, cada 100 años, cada milenio, hará que esa línea sea muchas veces más larga que este pequeño punto que es nuestra vida presente. Pero lo que sucede con frecuencia es que solo miramos el punto. Miramos nuestra vida aquí como si fuera lo único que importara. Y en 1 Timoteo 6, 17 al 19, se nos dice que no debemos ser arrogantes ni poner nuestra esperanza en la incertidumbre de las riquezas, sino en Dios. Luego el pasaje dice que debemos hacer el bien, ser ricos en buenas obras, ser generosos y estar dispuestos a compartir, acumulando para sí el tesoro de un buen fundamento para el futuro. Esa es la línea para que puedan echar mano de lo que en verdad es vida. ¡Me encantó eso! Lo que en verdad es vida, lo que me fascina es que estemos pensando en el futuro, pero lo hacemos a la luz de la realidad de que aquí y ahora estamos entrando en la verdadera vida. No es simplemente dejemos de lado ahora las cosas buenas de la vida para disfrutar grandes tesoros en la eternidad. Más bien es invirtamos en la vida eterna por medio de nuestra generosidad, para que también ahora podamos vivir la vida que verdaderamente es vida. No es espera hasta entonces, sino vivirlo ahora. De esta manera, al mismo tiempo que invertimos en la eternidad, somos liberados en nuestra vida presente para vivir con una perspectiva del reino y centrada en Cristo aquí y ahora.
0: Y ese pasaje al que te estás refiriendo está relacionado con la generosidad, está relacionado con el dar y está relacionado con no aferrarnos a las cosas, sino con invertir en el reino de Dios y en aquello que tiene valor eterno. Así que no está diciendo que no podamos comprar un refrigerador o que no podamos comprar un carro o que no podamos comprar una casa o ropa. Lo que está diciendo es que todas esas cosas forman parte de vivir para el punto. Entonces, la pregunta es, ¿Cómo podemos gastar nuestro dinero, dar nuestro dinero y usar nuestros recursos de tal manera que lo hagamos teniendo presente la línea que continúa por toda la eternidad?
1: Sí, la palabra ricos en este pasaje aparece dos veces, a los ricos en este mundo, y por cierto, eso incluye prácticamente a todos nosotros. La gran mayoría de las personas que nos escuchan probablemente no están por debajo del percentil 90, y muchas estarán en el 95, e incluso bastantes en el 90 y tantos% superior de toda la población del mundo. Así que, en realidad, casi todos nosotros somos ricos en este mundo, aunque no siempre nos sintamos así. El pasaje sigue diciendo, a los ricos de este mundo, enséñales que no sean altaneros ni pongan su esperanza en la incertidumbre de las riquezas, sino en Dios, el cual nos da abundantemente todas las cosas para que las disfrutemos. Versículo 17. Así que justo en medio de este pasaje sobre la generosidad radical, Dios nos da abundantemente todas las cosas para que las disfrutemos. Esto no es ascetismo. Podemos disfrutar de las cosas buenas de esta vida, y Dios desea que las disfrutemos, pero luego el pasaje continúa diciendo que hagan el bien, que sean ricos en buenas obras, versículo 18. Dios provee abundantemente para nosotros. Nosotros debemos ser ricos en buenas obras, y aunque somos ricos en este mundo, no debemos poner nuestra esperanza en la incertidumbre de las riquezas. Así que necesitamos entender qué son las riquezas y reconocer que Dios no es tacaño con nosotros. Él sí desea que usemos parte de lo que nos ha confiado para nosotros mismos, para nuestros hijos, para la casa donde vivimos, el vehículo que conducimos o lo que sea. Lo que necesitamos preguntarnos es, ¿cuánto es suficiente y cuánto es demasiado a la luz de las necesidades del mundo y de la oportunidad de atesorar tesoros en el cielo?
0: Estamos poniendo nuestra esperanza en la incertidumbre de las riquezas. Estamos basando nuestro sentido de bienestar, nuestra manera de compararnos con otros, cómo nos vemos, cómo nos medimos, en la incertidumbre de esta riqueza temporal. Y mientras gastamos y vivimos, también estamos siendo generosas y dispuestas a compartir. En relación con ese pasaje, no podemos decir, bueno, yo vivo moderadamente en comparación con otros, no llevo un estilo de vida excesivo. Pero, ¿quién determina que es excesivo? Es la obra del Espíritu de Dios en cada uno de nuestros corazones quien nos pregunta, ¿estás viviendo de tal manera que puedas ser generosa? Randy, piensa en cuántas personas no pueden dar lo que quisieran dar a los ministerios porque están completamente endeudadas. Han estado tan enfocadas en mantener un estilo de vida, quizás uno que Dios no les ha provisto, que luego dicen, bueno, no puedo ser generosa, no puedo dar para esta necesidad en mi iglesia, ni ayudar a este otro creyente que tiene una necesidad. A lo largo de los años aquí en Aviva Nuestros Corazones, me ha encantado ver cómo muchas personas en nuestro personal reúnen su propio apoyo mensual, como lo hacen los misioneros que viven por fe. Ese es un concepto que muchas de nuestras oyentes entenderán. Hay personas en nuestro equipo que podrían ganar mucho más dinero trabajando en otro lugar, pero quieren invertir su vida en la eternidad y están dispuestas a contentarse con menos de lo que podrían tener en otras circunstancias. Y están aquí para servir, no para hacerse ricas a los ojos de este mundo. Y luego veo algo que siempre me asombra. Llevo más de 40 años en este ministerio y he visto la generosidad entre el mismo equipo cuando alguien tiene una necesidad. He visto a algunos que son parte de nuestro personal, de los más pobres, según los estándares del mundo. Y en un caso, una familia con muchos hijos que se alimentaba de verduras y de papas que ellos mismos cultivaban. Y recuerdo que un año llegaron a una reunión trayendo sacos de papas para compartir con otros miembros del equipo de lo poco que tenían en medio de su propia necesidad para suplir las necesidades de otros. Y esa es una manera hermosa y gozosa de vivir. Y creo que la mayoría de los creyentes apenas llega a probar una pequeña muestra de algo así.
1: Sí, Eso me hace pensar nuevamente en ese pasaje que dice: procuren también sobresalir en esta gracia de dar. Lo que me encanta de esta expresión es que uno pensaría que diría: procuren también sobresalir en este deber de gracia. Y sí, es un deber, es una responsabilidad. Sin embargo, dice: procuren sobresalir en esta gracia. Cuando pensamos en gracia, casi la vemos como lo opuesto a sobresalir, porque sobresalir suena a más a obras, a lo que uno hace. Pero para el Señor esas cosas son completamente compatibles, porque son las buenas obras que brotan de la realidad de la gracia en tu vida. Así que dar es una gracia, pero también es algo en lo que podemos crecer, algo que podemos hacer mejor. Implica disciplina, entrenamiento y experiencia. Y por lo general, mientras más damos, más gozo experimentamos al dar. Y entonces dar se vuelve cada vez más natural. Guiado por el Espíritu Santo, llega a formar parte de lo que somos. Y lo que acabas de describir, Nancy, esas personas que tienen poco, pero dan mucho, y dan un alto porcentaje de lo que tienen, lo que vemos no solo en 2 Corintios 8, con los macedonios pobres que dieron con tanta abundancia, sino también en la viuda pobre, a quien Jesús elogió por dar todo lo que tenía. Ahora, ¿qué le habríamos aconsejado nosotros? Imaginemos que yo todavía fuera pastor y que una mujer de nuestra iglesia, que casi no tiene nada, quizás con la despensa prácticamente vacía, me dijera: pastor, siento que el Señor me guía a dar los últimos $5 que tengo a la iglesia.
0: Ese pasaje dice todo lo que tenía para vivir. Es decir, que ella dio lo que era básico.
1: Exacto, lo era. Pero tan solo imagínala diciendo: esto es todo. Esto es todo lo que tengo y quiero darlo a la iglesia. Bueno, ¿qué habría hecho yo? Probablemente habría dicho de inmediato: querida hermana, Dios conoce tu corazón y tu deseo de dar, pero si me dices que esto es literalmente todo lo que tienes, si ni siquiera sabes de dónde vendrá tu próxima comida, entonces no lo des a la iglesia. De hecho, tenemos un fondo aquí en la iglesia y nosotros podríamos ayudarte a ti. Pero al hacer eso, al mismo tiempo podría haber sido culpable de quitarle algo a alguien que siente que el Señor la está guiando a dar y que confía en Dios para suplir lo que vendrá después. Probablemente esta no fue la primera ni la única vez que la viuda pobre dio todo lo que tenía. Tal vez lo hacía con bastante frecuencia, y Jesús la elogió por ello. Ahora, no quiero anular nuestra responsabilidad, y tampoco quiero que los pastores animen a las personas a dar hasta la última moneda. Incluso mientras digo esto, siento cierta tensión, porque Jesús elogió a alguien que sí dio su última moneda. En cualquier caso, tenemos que discernir cómo aplicar esto. Pero qué gozo puede experimentar una persona pobre al dar todo lo que tiene. No le quitemos ese gozo. Al mismo tiempo, debemos ayudar a los pobres y a quienes están en necesidad. En cambio, para quienes tenemos más, mientras más damos, más experimentamos la gracia de Dios en nuestra vida. En cierto sentido, cuando hay iglesias que siempre están luchando económicamente, aunque tengan muchas personas con recursos y aún así nunca hay suficiente para sostener los ministerios o pagar el salario de los pastores, creo que eso puede ser una señal bastante fuerte de que la gracia de Dios no está tan presente en esa iglesia como debería. Entonces es una oportunidad para volver atrás y decir: bien, hoy ni siquiera vamos a hablar de dar. Vamos a hacer una serie sobre la gracia de Dios, porque parte de esa gracia, claro, se expresa en el dar. Pero primero debemos hablar del dar de Dios hacia nosotros, de su gracia hacia nosotros. ¿Estamos entrando realmente en esa gracia? Porque si no estamos dando, entonces tampoco estamos participando plenamente de la gracia de Dios.
0: Y al dar, una de las cosas que más me gustan es que la generosidad forma parte del proceso de santificación en nuestra vida. es parte de cómo Dios nos ayuda a parecernos más a Jesús. Porque dar con generosidad, más allá de lo que normalmente se espera, dar de manera radical, confronta mi egoísmo, confronta mi orgullo, me humilla, confronta en que estoy poniendo mi esperanza y cuál es mi nivel de contentamiento. En realidad, es parte de llegar a ser más semejantes a Cristo. Estamos invirtiendo en la vida de otras personas, en otros ministerios y en la obra de Dios en todo el mundo. Pero también estamos invirtiendo en nuestro propio crecimiento y madurez espiritual cuando aprendemos a dar a la manera de Dios.
1: Algo que me llama mucho la atención en el pasaje de 1 Timoteo 6 que vimos es que dice: pero los que quieren enriquecerse caen en tentación y en lazo, y en muchos deseos necios y dañinos que hunden a los hombres en la ruina y la perdición. Se extraviaron de la fe y se torturaron con muchos dolores. Versículos 9 al 10. Eso aparece al comienzo de 1 Timoteo 6. Más adelante, en ese mismo capítulo, encontramos la solución. A los ricos de este mundo, enséñales que no sean altaneros ni pongan su esperanza en la incertidumbre de las riquezas, sino en Dios, el cual nos da abundantemente todas las cosas para que las disfrutemos. Enséñales que hagan bien, que sean ricos en buenas obras, generosos y prontos a compartir, acumulando para sí el tesoro de un buen fundamento para el futuro, para que puedan echar mano de lo que en verdad es vida. Versículos 17 al 19. Y seguramente Mateo 6 y lo que Jesús dijo acerca de atesorar tesoros en el cielo estaba en la mente de Pablo. Así que, echar mano de lo que en verdad es vida, por medio de esta generosidad, es exactamente el antídoto para los problemas de los que hablo 10 o 15 versículos antes en ese mismo capítulo. Una vida envuelta en el materialismo y que termina siendo autodestructiva. Entonces, lo repito, no solo das para aliviar los problemas del mundo, también das para aliviar algunos de tus propios problemas que tienen que ver con tener demasiado. Porque al final, las cosas tienen masa, la masa tiene gravedad, y la gravedad nos mantiene orbitando alrededor de esas cosas grandes que acumulamos. Tengo un amigo cuyo vecino tenía una propiedad en Florida. Había tormentas en la costa de Florida, algo que ocurre con bastante frecuencia. Ese vecino había planeado ir a jugar golf ese día con su hijo. Estaba saliendo hacia su auto para irse, y mi amigo le dice: «Oye, ¿a dónde vas? Pensé que hoy ibas a jugar golf con tu hijo».

0: irnos. Cuantas más cosas tenemos, más cosas pueden romperse y más tiempo tenemos que dedicarles. Dios ciertamente nos bendijo con cosas más allá de lo que necesitábamos, pero siempre había algo en el corazón de mi papá que me encantaba escuchar, la diferencia entre necesidades y deseos. Él decía, no permitas que los deseos definan tu vida. Ten un corazón contento, ya sea que Dios provea más allá de tus necesidades o no, con comida, ropa y techo. Estemos contentos reconociendo que cuando damos, eso ayuda a destetar nuestro corazón de una conexión demasiado fuerte con cosas que no tienen valor eterno. Y eso me lleva a una última cosa que me gustaría escucharte abordar, Randy. Y es el tema de nuestros hijos y lo que les dejamos. Hace un tiempo, antes de que Robert partiera para estar con el Señor, él y yo cenamos con una pareja que ha sido muy bendecida, con un negocio grande y que tienen corazones generosos. Pero surgió el tema de sus hijos adultos, jóvenes, y les pregunté, ¿han pensado en cómo quieren planificar, no solo para dar ahora, sino también después, lo que podríamos llamar su generosidad planificada después de que ustedes ya no estén? Y esa pareja está más o menos en mi rango de edad, así que son cosas en las que ya deberían haber estado pensando hace tiempo, cosas como qué les vamos a dejar a nuestros hijos. Pero ellos nos miraron y dijeron, no, en realidad no lo hemos pensado. No hemos trabajado en eso. Pero hay algo que sí sabemos. Nuestros hijos no necesitan lo que quedará después de que ya no estemos. Así que estos padres saben que hay algo en el corazón o en las vidas de sus hijos, en su caminar o en su carácter, que no sería de ayuda para ellos. Proverbios capítulo 20 habla de que una herencia adquirida deprisa al principio trae dolor, tristeza y al final sufrimiento. Así que, Randy, ayuda a estos padres que están pensando en su testamento, en sus planes financieros, en cómo hablar de esto con sus hijos y cómo reflexionar sobre ello. Sé que no hay dos situaciones exactamente iguales, pero ¿cuáles serían algunos principios que podrían servir de guía en este tema?
1: Claro. Hace un tiempo tuve una conversación con un hombre de nuestra iglesia que tiene un vivero. Sus hijos no están involucrados en el trabajo, ni en la tierra, ni en nada de eso. Y el valor de la tierra ha ido subiendo y subiendo y subiendo con los años. Este hombre estaba tratando de averiguar si le dejaba esas tierras a sus hijos. En ese momento, en su testamento estaba que se la pasaría a ellos, y serían millones y millones de dólares, aunque él es una persona de clase media común, pero el valor de su tierra ahora es enorme. Y la ironía que veo muchas veces es que los jóvenes crecen, se van a estudiar y ya no continúan el negocio de sus padres, y no creo que sea obligatorio hacerlo, pero hoy en día es normal que no lo hagan. Tal vez se conviertan en médicos, quizás abogados, y puede que en profesionales, muy bien remunerados, incluso mejor pagados que sus propios padres en su momento. Y luego en el futuro recibirán esa gran herencia. Es como ganarse la lotería, porque el valor de las propiedades ahora es increíble. La casa en la que nosotros vivimos, que compramos por $49,000, según los impuestos actuales de propiedad, vale unas 15 veces más de lo que pagamos por ella a finales de los años 70. Así que somos personas de clase media. En algún momento incluso podríamos decir que éramos de clase media baja, según nuestros ingresos de entonces, pero el valor de ese pequeño terreno y la casa que está en él se ha disparado. Eso me lleva a hacerme la misma pregunta en mi propio caso. Ahora, yo tengo hijas en las que confío plenamente, absolutamente, pero la pregunta sería, ¿serían administradoras responsables de todo lo que se les deje? Absolutamente sí, pero no lo necesitan. Y yo no soy su proveedor principal, sino que sus esposos tienen la responsabilidad de proveer. Creo que manejarían bien el dinero, pero hay muchas familias que no lo harían. Una persona que tenga tendencia a la pereza, al abuso de drogas o a la inmoralidad, puede ver esas debilidades fácilmente alimentadas por más y más riquezas. Las personas pueden resultar muy perjudicadas por una herencia que reciben, pero también

0: También está el otro lado. Pensemos en lo que podría hacerse. Incluso personas de clase media podrían dar más de su dinero ahora, durante esta vida. Algo que recomiendo mucho, y luego dejar la mayor parte de sus bienes al reino de Dios si sus hijos no lo necesitan. Alguien podría decir, ¿y cómo se sentirían nuestros hijos con eso? Pues hablen con ellos. Mi esposa Nancy y yo hablamos con nuestras hijas sobre esto hace años. La mayor parte de lo que dejemos, el valor de los programas de retiro o del seguro social o lo que sea, y el valor de nuestra casa irá principalmente para ayudar a los pobres, para apoyar causas del reino, para extender el evangelio y para traducir las escrituras a los idiomas de pueblos no alcanzados. Ellas siempre lo han sabido. Saben que recibirán una pequeña parte, pero incluso una cantidad relativamente pequeña será significativa y podrá ayudarles, pero no será suficiente como para que digan, perfecto, vamos a comprar una casa nueva con esto y a irnos de vacaciones de lujo. No es que nuestras hijas harían eso, pero muchos hijos sí lo harían. Y cuando digo hijos, me refiero a personas adultas con sus propias familias. Y es lo mismo con nuestros nietos, los ayudaremos con sus estudios universitarios. Haremos todo lo que podamos hacer en el camino. Hemos sido generosos con nuestras hijas, ayudándolas con el pago inicial de sus casas, con una parte de esos gastos y cosas así. Así que como padres, queremos hacer esto durante esta vida y no cargar a nuestros hijos con tentaciones innecesarias. Y sobre todo, no queremos privar el reino de Dios de esos recursos. Lo último que diría es esto: si tuviera que elegir entre el bienestar de niños en otros países que nunca he conocido y el bienestar de mis propios nietos, elegiría a mis nietos. Pero cuando veo que este dinero podría ayudar enormemente a esos niños allá y que no ayudaría tanto a mis nietos, incluso podría perjudicarlos, entonces, en esa situación, prefiero invertir en los niños de otros países.
1: Randy, muchas gracias por retarnos. Este libro que has escrito es realmente un tesoro. Y quiero animar a nuestras oyentes a que puedan obtener una copia del libro. O si alguna lo ha leído antes, vuelve a leerlo. Realmente necesitas leerlo, pero no solo leerlo, sino releerlo. Permite que su mensaje llegue a tu corazón y a tu vida. Y observa lo que el Señor hará con tu corazón, con tu matrimonio, con tus hijos y para toda la eternidad. A celebrar lo que Él ha hecho cuando su gracia fluye hacia ti y luego a través de ti hacia otros. Gracias, Randy. Estoy muy, muy agradecida por esta conversación.
0: Gracias a ti, Nancy.
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Porque yo sé los pensamientos que tengo acerca de vosotros, dice Jehová, pensamientos de paz y no de mal, para daros el fin que esperáis. 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

Deja toda hipocresía a un costado esta noche. Quita toda máscara religiosa y hagas lo que tengas que hacer en la presencia de Dios ahora. Rasga tu corazón y no tus vestidos, dice la palabra. Lloren los sacerdotes entre la entrada y el altar. Busquemos el rostro. Busquemos que el rostro de Dios resplandezca esta noche. Busquemos su aprobación. Yo no voy a pedir que vengan aquí adelante. Quiero que entiendas que tu corazón es el altar. Ahí donde estás.

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1: Primera de Pedro, capítulo 2, verso 21. La palabra del Señor dice: nos ponemos en pie, mis amados hermanos. Un momentito más, ahora nos ponemos en pie, damos lectura a la palabra del Señor y luego pues oramos y ya, como Marta, nos sentamos a los pies del Señor. Dice la palabra: pues para esto fuisteis llamados, porque también Cristo padeció por nosotros, dejándonos ejemplo para que sigáis sus pisadas. Vamos a volver a leer para los que todavía no han podido ubicar la lectura. Dice así: pues para esto fuisteis llamados, porque también Cristo padeció por nosotros, dejándonos ejemplo para que sigáis sus pisadas. Vamos a orar y entregar este tiempo en las manos del Señor. Padre poderoso, te alabamos, te adoramos, exaltamos tu nombre en esta noche. Gracias. Damos inicio, Señor, a esta semana juvenil. Padre, hay un grupo de jóvenes, jovencitas que están en este lugar y a través de los medios de comunicación, la radio, el canal de televisión, las redes sociales, hay un pueblo, Señor, que necesita escuchar tu palabra, recibir tu palabra bajo este lema tan lindo que tú le has entregado a la juventud, Señor, seguidores de Huellas de Fe. Bendito eres, Padre, te adoramos, bendecimos tu nombre en esta noche. Te rogamos que tú tomes control en tu gracia, en tu misericordia, uses mi vida y hables y ministres el corazón de nuestros jóvenes en el nombre de Jesús. Amén. Pueden tomar asiento, mis queridos jóvenes de todas las edades. Poderoso es el Señor. El pastor decía: los jóvenes de 60 digan amén, y fue el que más sonó, ¿verdad? El que más escuchó. El tema que a mí me designaron es seguidores de Huellas. Entonces, cuando empecé a orar, empecé a meditar en esta porción, en este título, en este tema que me habían dado, se me vinieron muchos personajes de la Biblia. Pensé de pronto en dar una enseñanza acerca de Abraham. Después dije: o puede ser Daniel, o puede ser Samuel, o puede ser Elías, o puede ser Eliseo, o puede ser David, o puede ser Pablo, o puede ser Pedro. Se me venían muchos personajes, y es que nosotros encontramos en la palabra del Señor tantos personajes, tanto hombres como mujeres, que han dejado una huella para la cual nosotros podemos seguir. Tremendas huellas, cada uno, hermano, nos han dejado huellas tremendas, ejemplos de vida. Pero cada uno de estos hombres y mujeres también, por supuesto, han habido grandes mujeres. Ha habido Miriam, la hermana de Moisés, que se la llama también María, Débora, Esther. Entonces hay muchos personajes también que han dejado, en la parte femenina, han dejado una huella para nosotros. Pero cuando observo estas vidas, como son seres humanos, como todos los seres humanos que somos nosotros, siempre hay luces y sombras. Amén. En cada uno, en Abraham, el padre de la fe, nosotros vemos tremenda huella que nos ha dejado, hermano, de fe, este hombre de Dios. Pero también vemos las sombras, los errores, las huellas que no debemos seguir, que no debemos caminar por esas huellas nuevamente que nos han dejado. Entonces iba orando y decía: Señor, ¿quién será el personaje sobre el cual tenemos que predicar el día lunes? Pues el Señor me trajo este pasaje de la palabra que hemos leído el día de hoy, y qué mejor que podamos hablar esta noche de seguir las huellas de Jesús, porque esas son las huellas que nos llevan al cielo. Esas son las huellas, hermano, que no dejaron sombras, solo nos dejaron luces, nos dejó un ejemplo de vida. Que si seguimos esas huellas, no nos vamos a extraviar, no nos vamos a confundir, no nos vamos a equivocar. Esas huellas nos van a llevar al cielo. Esas huellas nos van a llevar a una vida de victoria. Esas huellas nos van a llevar a una vida de plenitud. Nosotros los hombres, hermanos, somos muy dados a seguir. Somos imitadores. Somos imitadores. Normalmente estamos... ¿Cómo aprenden los niños? Viendo, observando, imitando. A mi primer hijo, al mayor, le tuvimos que enseñar a caminar. Ahí teníamos que enseñarle. Pero el segundo aprendió viendo al primero, viendo a su hermano mayor. Yo me acuerdo que él se ponía en su corralito, se paraba y lo veía y lo veía. Cuando un día yo estaba en la cocina, él lo había dejado en la alfombra del living y lo veo por la puerta y lo veo caminando de un sillón al otro sillón. O sea que ya no necesité yo ponerlo a practicar, él solito ya comenzó a caminar viendo a su hermano. Me sucedió lo mismo con la bicicleta. Enseñamos al hijo mayor a manejar bicicleta. Me acuerdo que nos fuimos al parque y nosotros ahí guiándole al mayor, caminando por su detrás para empujarlo, para que maneje la bicicleta. Y el segundo venía como ya en la bicicleta arrastrando con el piecito. Cuando vemos al mayor ya manejando la bicicleta, lo vemos al segundo, también ya estaba manejando bicicleta, por solo verlo al mayor. Entonces, es así, somos muy dados a mirar, a observar. Otra cosa que yo recordaba el día de hoy, me causaba gracia, es cuando era niña, tenía una tía que tenía una forma ella de caminar. En una mano agarraba su bolso y no sé por qué la otra mano siempre la tenía así. Así, tenía su mano así y en la otra mano agarraba su bolso y caminaba así. Entonces yo la miraba y la observaba y pues por alguna razón yo imitaba, yo caminaba igual con la mano así por mucho tiempo porque me causaba gracia, no sé, me llamaba la atención hasta que entendí que no tenía sentido caminar con la mano así. Pero a veces somos seguidores, estamos viendo, estamos siempre imitando. Entonces, el día de hoy, hermanos, jóvenes queridos, yo quiero llevarlos a seguir las huellas que Jesús nos dejó, a caminar como Él anduvo, a permanecer en sus caminos. En esa porción que hemos leído de Primera de Juan, capítulo 2, verso 6, dice que el que permanece en Él debe andar como Él anduvo. Y me ponía a pensar un poquito y empezaba a revisar la palabra permanecer, hermano. Nos habla de intimidad, de comunión íntima con el Señor. De una comunión íntima. Entonces, hermanos, cuando nosotros queremos seguir las huellas de Jesús, queremos caminar por ese transitar que Él nos ha dejado, para nosotros permanecer en su camino, nosotros tenemos que tener una intimidad con el Señor. Una intimidad. Jesús tenía una intimidad profunda con el Padre. Hermanos, nunca vamos a poder nosotros avanzar, crecer, madurar en nuestra vida espiritual si no tenemos intimidad con el Padre. Tenemos que tener esa intimidad, esa relación de intimidad. ¿Cómo vamos a conocer al Padre si no pasamos tiempo con Él? Si no tenemos intimidad con el Señor. Cuando tú ves a Jesús, Jesús siempre está en intimidad con el Padre. Lo está buscando de madrugada, lo está buscando muy tarde en la noche, lo está buscando en los tiempos de prueba, en los tiempos de guía, cuando Él necesitaba buscar aún a los discípulos. Estaba buscando el consejo del Padre y eso es intimidad. Yo necesito aprender a escuchar la voz, necesito seguir el consejo, las directrices que el Señor me da, y eso es a través de la vida de intimidad. ¿Cómo conseguimos esa vida de intimidad? Pues a través de pasar tiempo con Jesús, a través, hermano, de estar en la presencia del Señor. Hermano, podemos pasar mucho tiempo en TikTok, podemos pasar mucho tiempo en las redes sociales, pero te pregunto, ¿cuánto tiempo pasas en la presencia del Señor? ¿Cuánto tiempo pasas en la intimidad con el Señor? ¿Cuánto tiempo pasas escudriñando las Escrituras, buscando la guía, el consejo, la sabiduría de Dios? ¿Cuánto tiempo pasas? Respóndete tú solo. Respóndete tú solo en esta noche, pero tú sabes. Entonces, para nosotros, cuando para nosotros permanecer en el andar de Jesús, necesitamos esa intimidad. Y andar, hermano, es una metáfora que se utiliza para expresar la conducta. La conducta. Cuando nosotros andamos como Él andaba, entonces va a haber una conducta que se note, un carácter en la vida de cada uno de nosotros, un carácter. Cristo se va a ir formando en cada uno de nosotros al seguir sus pisadas, al seguir sus huellas, hermano. El carácter de Cristo se va formando en mi vida. Y yo me doy cuenta cómo mi conducta va cambiando. Si antes era una persona que le gustaba discutir de todo, que le gustaba ser contenciosa, cuando yo sigo las huellas de Cristo, pues mi conducta va cambiando, es diferente. Si antes era un rebelde que todo el tiempo estaba oponiéndome a las instrucciones de mis padres, a las enseñanzas que me daban, todo el tiempo rebelándome. Pero cuando empiezo a caminar con Cristo, empiezo a seguir sus huellas, empiezo a seguir sus pisadas, entonces empieza a cambiar mi conducta. Esa conducta rebelde ahora se vuelve una conducta obediente. Obediente porque Cristo fue obediente. Él nos dejó las huellas de la obediencia. Poderoso es el Señor, alábale en este día. Maravilloso es el Señor. ¿Sabes qué, mi amado hermano? Vamos a ir a primera de Juan. Poderoso es el Señor. Ahí estaba el versículo. Yo leí la otra lectura. Lo que les estaba hablando era de primera de Juan y lo vamos a leer todo el versículo. Primera de Juan, capítulo 2, verso 6. Ya me está pasando factura el no haber traído los lentes. Dice, el que dice que permanece en Él, debe andar como Él anduvo. Entonces esto nos habla de intimidad y de conducta en nuestra vida. Pero yo quiero hablarles un poquito de lo que representa Primera de Pedro capítulo 2, verso 21. Porque para esto fuisteis llamados, porque también Cristo padeció por nosotros, dejándonos ejemplo para que sigamos sus pisadas. ¿Saben qué? Dejándonos, en el escrito original, quiere decir algo que queda señalado, marcado, de forma que no hay peligro de equivocar las pisadas, pues esas pisadas no están sobre la arena. Amén. Cristo nos ha dejado unas huellas bien marcadas. Alguna vez, yo no sé si usted ha seguido huellas, a veces nos ponemos porque se dejan huellas, uno encuentra huellas, pero de pronto esas huellas se pierden y uno no sabe por dónde seguir. A veces dice, sigue las huellas, pero cuando las huellas se pierden, ¿cómo seguimos? Pero en Jesús no, las huellas que Él nos ha dejado son huellas bien marcadas, bien impresas. No hay forma de perdernos porque no son huellas sobre la arena, amado hermano. Entonces, algo que queda bien marcado, no hay forma de equivocarse. Y cuando dice la palabra, dejándonos ejemplo para que sigáis sus pisadas. Qué hermoso es cuando entendemos un poquito más de cerca. ¿Sabe qué? En el original, sigáis quiere decir seguir de cerca, bien cerquita. Es decir, sigáis poniendo el pie en cada huella impresa, en cada huella Por eso no hay forma de perdernos, porque las huellas del Señor, me gustaría que pongan la imagen del afiche, esa imagen me gusta mucho, si la tienen, porque ahí nos deja unas huellas muy grandes. Mire, esas huellas, bueno, se perdió otra vez, esas huellas así bien grandes, esas son las huellas que Jesús nos ha dejado y que nosotros vamos siguiéndole de cerquita. Bien cerquita, no a la distancia, vamos muy cerca de Jesús siguiendo esas huellas, hermano, dando paso a paso en esas huellas. Eso es lo que tenemos que hacer cada uno de nosotros, seguir esas huellas bien cerquita, poniendo nuestros pies en cada huella para no perdernos, para no extraviarnos, para no desorientarnos, para no decir es que no encuentro el camino. Hay jóvenes que dicen es que no encuentro el camino, es que no sé cómo salir de esto, es que no sé cómo buscar a Cristo. Las huellas están claras, el camino está claro, pero tienes que seguirlo de cerca. Tienes que estar muy cerca, en íntima comunión con el Señor, y no te vas a extraviar. Esa vida, cuando nosotros seguimos las huellas de Jesús, nos llevan a vivir la vida que Jesús vivió. ¿Cuál fue la vida que Jesús vivió, hermano? Fue una vida, además de tener una vida de íntima comunión con el Padre, fue una vida también de quebranto. Hoy en día a nadie le gusta el quebranto, a nadie le gusta el dolor, a nadie le gusta el sufrimiento. Nadie quiere tener sufrimiento en su vida, hermano. Pero si nosotros seguimos las huellas de Jesús, vamos a tener que también atravesar caminos, huellas de quebranto. Porque Él, antes de ser el sacrificio muerto, fue el sacrificio vivo. Tuvo una vida total, una vida de quebranto. Oiga, hermano, a veces era menospreciado por los hombres, era vituperado, era, hermano, aún rechazado hasta por su propia familia. Lo rechazaron hasta los de su propia tierra, los de su propia nación. Pero sin embargo, hermano, tú no vas a ver a Jesús con una cara triste. A veces nos muestran en un crucifijo a un Cristo como que totalmente derrotado. No, aún en el quebranto, Él tuvo una vida victoriosa, una vida de gozo en el Espíritu Santo. Poderoso es el Señor. Joven, vamos a atravesar caminos de quebranto, pero esos quebrantos nos van a llevar siempre a tener la victoria en Jesús. Vas a atravesar por circunstancias difíciles. No sé qué circunstancias estás atravesando en este momento. No sé qué caminos difíciles está tocando atravesar. Hay muchos que dicen, mi vida antes de seguir a Jesús estaba mucho mejor, pero ahora que vengo a Cristo, las cosas se me han complicado, las cosas se me han puesto difíciles. Es que vivir desordenadamente, hermano, a veces no es muy complicado, pero comenzar a ordenar nuestra vida, a veces eso demanda esfuerzo, demanda sacrificio, demanda rendición, demanda negarte a ti mismo. Poderoso es el Señor. A nadie le gusta el quebranto, pero es el camino que nos va a tocar caminar. Poderoso es el Señor. Seguir a Jesús nos va a tocar cargar nuestra propia cruz. La palabra en Lucas 14, 27 dice, el que no lleva su cruz y viene en pos de mí, no puede ser mi discípulo. O sea que esto no nos habla de una vida fácil y sencilla. Se refiere a una sumisión total a la voluntad de Cristo, a la obediencia de Cristo. A veces el Señor te va a quitar, te va a pedir que cortes cosas en tu vida, que dejes cosas en tu vida, que dejes relaciones que no te están haciendo daño, que te están haciendo daño. Te va a decir, déjalo. Es que no puedo. Es que no soy capaz. Te va a pedir que mueras a ti mismo que mueras a tu yo. Y nadie quiere negarse a sí mismo. Queremos vivir para el placer de nosotros, para nuestra comodidad, para nuestra felicidad. Pero dice el que me sigue, tome su cruz y sígame. Poderoso es el Señor, bendito es mi Dios, aleluya. El seguir las pisadas de Jesús, hermano, es una vida total de sumisión, de rendir mi voluntad al Padre. Vamos a ir a Juan capítulo 8, verso 29. Poderoso es el Señor, alábale en esta noche. Bendito es el Señor. Juan, el Evangelio de Juan, capítulo 18, versículo 29. Gloria a Dios. Ácalo. Entonces salió. Bueno, anoté, creo que anoté mal esa porción de la escritura. La anoté porque no coincide con esa vida de sumisión al Padre. Cuando el Señor le decía, hágase tu voluntad y no la mía. ¿Cuántos podemos decirle al Señor, hágase tu voluntad y no la mía, Señor? Que las cosas sean a tu manera, Señor, y no a la mía. Y cuando las cosas son a la manera de Dios, hermano, siempre será para bien. Siempre va a ser para tu bien. Cuando Jesús estaba a punto de ir a la cruz, era tal la lucha, era tal la batalla en la carne, que le decía, Señor, si posible, pasa de mí esta copa, pero no se haga mi voluntad, sino la tuya. Y es que a veces la sumisión nos va a llevar al morir totalmente a nuestro yo, totalmente. Pablo decía, ya no vivo yo, ya no vivo yo, ya no vivo mis deseos, ya no vivo a lo que yo quiero en mi carne, a mi placer. Ahora Cristo es el que vive en mí. Es una vida total de sumisión a Dios. Una sumisión en el caso de ustedes los jóvenes a sus padres. Hay que aprender a someternos a nuestros papás, porque esa es la voluntad del Señor. Cristo nos dejó ejemplo, Cristo nos dejó la huella. Él se sometió completamente a la voluntad de su Padre. De igual manera nosotros también, especialmente a esos padres que son temerosos de Dios, a esos padres que nos están guiando, que nos están dejando un ejemplo, que nos están dejando una huella, que son padres que temen y aman y sirven al Señor, hermano. No sea rebelde, no sea desobediente, sométase, sométase a las autoridades que Dios ha puesto también en su vida. Poderoso es el Señor. ¿Quién vive? Una vida de humildad. Ay, hermano. Esto sí, dice en el Salmo 138, verso 6, porque Jehová es excelso y atiende al humilde, mas al altivo lo mira de lejos. El Señor dijo, aprended de mí que soy manso y humilde, bendito sea el Señor. Y eso es lo que más le cuesta al ser humano, no solo a la juventud, la humildad. Porque la humildad es lo contrario al orgullo. Hoy en día lo que está reinando es el orgullo. A mí nadie me hace daño. A mí nadie. Yo no voy a permitir que nadie me doblegue. Yo no voy a permitir que nadie se aproveche de mí. No. Eso reina ahora. ¿Saben por qué? Porque en el trono de nuestro corazón no está Dios. Porque en el trono de nuestro corazón está nuestro ego, nuestro yo, bien sentado, bien entronado. Entonces, cuando eso sucede, no podemos ser humildes como Cristo fue humilde. No podemos seguir ese camino, hermano. Y cuando eso sucede, Dios nos mira, hermano, de lejos. Cuando somos orgullosos, el orgullo, hermano, no te deja ni siquiera pedir perdón. Cuando eres orgulloso, dices, ¿por qué yo? ¿Por qué tengo que pedir perdón yo? ¿Por qué yo tengo que ir? Si a mí me lastimaron, si a mí me hirieron, ay, la famosa palabra, a mí me la hacen una y ya no me la hacen dos. Conmigo, eso fue todo. Que eso hable el mundo, pero nosotros no. Nosotros los hijos de Dios, no, hermano. Nosotros los hijos de Dios tenemos que perdonar 70 veces 7. Una vida de perdón. ¿Sabes? Nunca vamos a poder tener una vida de victoria si no aprendemos a perdonar. Yo atiendo consejería. Ayer decía que atiendo mucho consejería en matrimonio. Y a veces veo que el orgullo es tan fuerte en alguno de la pareja que no quiere perdonar. Dice, pero es que me han herido, pero es que me han lastimado, pero es que usted no sabe lo que me ha hecho. Y cuando yo les ministro en el área de perdón, le digo, perdona, porque no vas a poder, no vas a poder ser libre, vas a seguir siendo esclavo, no vas a poder tener una vida victoriosa, suelta. No, es que usted no me entiende porque usted no ha pasado por eso. Entonces, no vamos a poder. ¿Sabe qué? Cuando Jesús estaba en la cruz del Calvario, ¿sabe qué dijo? Padre, perdónalos, porque no saben lo que hacen. Hay mucha gente que nos va a herir. Hay gente que nos ha herido. Hay gente que nos ha lastimado. Muchos sabiendo lo que hacen. Y muchos tal vez sin saber lo que están haciendo. Pero si tú te niegas a perdonar, si tú te resistes a perdonar, no vas a poder tener una vida en libertad en Cristo. No vas a poder tener. No vas a poder crecer. No vas a poder prosperar. Por eso el Señor nos llama a perdonar. Cualquier cosa que te hayan hecho, pueden estar pasando mil cosas por tu cabeza. Pero creo que lo mejor que podemos hacer es aprender a perdonar. Yo escuché hace años una historia, no sé cuán cierta ni verídica será porque no lo he confirmado, de este pastor Gigi Ávila, un gran pastor, un gran evangelista que dejó una huella increíble en el pueblo cristiano. Su yerno sé que mató a su hija. En una pelea, en una discusión, su yerno mató a su hija. Y él terminó en la cárcel, su yerno. ¿Se imagina el dolor que había en este papá? Que le hayan arrebatado la vida de su hija. ¿Se imaginan todo el dolor que había en él? Pero él sabía que no podía ser libre si no perdonaba. Dice que él fue a la cárcel, lo visitó, lo abrazó. Y le dijo, te perdono. Eso es seguir las pisadas de Jesús. Eso es seguir las huellas de Jesús. Porque si no, hermano, no vamos a poder prosperar en nuestra vida espiritual. Vamos a vivir atados. Vamos a vivir encadenados. Cuando seguimos las huellas de Jesús, las huellas de Jesús nos van a llevar al pozo de Jacob en Samaria, donde nos vamos a encontrar con la mujer samaritana. Cuando seguimos las huellas de Jesús, vamos a tener la oportunidad de compartir el evangelio con otros. Jesús nunca perdía la oportunidad de compartir el evangelio, hermano. A veces estaba cansado, a veces con hambre, a veces sediento, hermano. Pero él no perdía la oportunidad de compartirle el evangelio a otros. Y nosotros como seguidores de sus huellas, no podemos perder la oportunidad de compartir el evangelio a otros. No podemos ser del servicio secreto, de la SS. Estoy en la universidad que nadie sepa que soy cristiano. En mi lugar de trabajo, que nadie sepa que soy cristiano. Y las vidas se están perdiendo. y las almas se están perdiendo y los jóvenes se están perdiendo. ¿Cómo conocerán si no hay nadie quien les predique? ¿Cómo vendrán a Cristo si no hay nadie que les hable del amor de Cristo, de la salvación? Cristo se encontró con esta mujer pecadora, la mujer samaritana, hermano, y Cristo empezó a ministrarla, empezó a hablarle, y el corazón que estaba tan endurecido de esta mujer empezó a quebrantarse, hasta que entendió que Cristo vino por ella, que estaba hablando con su Salvador, y esta mujer se convirtió en la misionera más grande de esa época. Cuando nosotros compartimos con Cristo, hermano, estamos siguiendo sus huellas, estamos siguiendo sus pisadas. Y aquellos que les compartimos del Evangelio, ellos conocerán a Cristo y también dejarán esa huella. Irán dejando esas huellas, compartiendo para que el Evangelio se siga multiplicando, para el Evangelio siga creciendo. Queremos que hayan más vidas salvas, más almas salvas, hermano. Pues ahí tenemos que pasar por el pozo de Jacob y ahí encontrarnos con los necesitados, con los sedientos, con los que necesitan el mensaje de salvación. Pero también el seguir las huellas de Jesús nos van a llevar a seguir las huellas del amor. En Juan capítulo 13, verso 34 en adelante dice: un mandamiento nuevo os doy, que os améis unos a otros como yo os he amado. Que también améis, os améis unos a otros. En esto conocerán todos que sois mis discípulos. Si tuvieres amor los unos por los otros. Cuando nosotros seguimos las huellas de Jesús, el amor de Jesús se va a ver manifiesto en nuestra vida. Es imposible seguir las huellas de Jesús y no tener amor en nuestro corazón. Es imposible. Usted no me puede decir: yo estoy siguiendo las huellas de Jesús y estar enojado con medio hermano de la iglesia, sin hablar. Usted no me puede decir: estoy siguiendo las huellas de Jesús y no hablar a mi mamá, estar resentido con mis hermanos, estar enojado con mis líderes. No. Porque aquel que sigue las huellas de Jesús, hermano, el amor de Cristo estará siempre rebosando en su vida, rebosando en su corazón. Ese amor demuestra cómo tratas a tu hermano, cómo tratas a tu hermana en Cristo, cómo es tu relación, cómo te relacionas con los demás. Con amor eterno te he amado, dice el Señor. El amor del Señor es tan grande por cada uno de nosotros. Y si nosotros seguimos esas huellas, el amor de Cristo también será manifiesto en nosotros hacia otros. En la palabra dice que aún amemos a nuestros enemigos, hermano. Dice: oíste que fue dicho: amarás a tu prójimo y aborrecerás a tu enemigo. Pero yo os digo: amad a vuestros enemigos, bendecid a los que os maldicen, haced bien a los que os aborrecen y orad por los que os ultrajan y persiguen. Poderoso es el Señor. Qué difícil es amar a tu enemigo. Qué difícil es amar a aquel que te ha traicionado, aquel que te ha dado la espalda cuanto más necesitabas. Pero seguir las huellas de Jesús es amar aún a los que no nos aman, aún a los que nos rechazan, aún a los que cuando pasamos por su lado nos vuelcan la cabeza. Ámalos. Y a propósito, la película del día miércoles no te la vayas a perder. No te la vayas a perder. Porque va a ir confirmando las enseñanzas que se van a ir dando también. Amar a nuestro propio enemigo. El camino de Jesús es un camino de compasión, es un camino de trabajo, de servicio, de entrega. Ese es el camino que nosotros tenemos que seguir. Pero también fue un camino lleno del Espíritu Santo. El Espíritu de Dios está sobre mí, decía Jesús. Fue un caminar caracterizado por la llenura del Espíritu Santo en su vida. Y eso es algo que tenemos que anhelar cada uno de los que estamos siguiendo las huellas de Jesús, hermano. Una vida llena de la presencia de Dios, una vida llena del fuego de Dios, del poder de Dios en la vida de cada uno de nosotros. Porque el poder del Espíritu Santo nos va a dar la victoria, hermano, en medio de las batallas. Aun cuando no podemos compartirle el Evangelio a otros, cuando estamos llenos del poder del Espíritu Santo, no eres tú, es la presencia del Espíritu Santo que te hace compartir tu fe con otros, que te hace hablarles a otros, hermano. La palabra dice, andad en el Espíritu, andad en el Espíritu. Tenemos que aprender a andar en el Espíritu, a ser llenos del Espíritu Santo. Sed llenos del Espíritu Santo, dice la palabra. Debemos tener una vida que esté llena, llena en nosotros. Pero ¿cómo lo conseguimos, hermano? ¿Cómo? Ah, pastora, con una alabanza pentecostal y una danza poderosa, ya estoy lleno en Cristo. No, es una vida, hermano, de rendición, una vida de someternos a la presencia del Señor. Es una vida completa de entregarle mi vida al Señor y decir, Señor, lléname.

Entrad por la puerta estrecha, porque ancha es la puerta y espacioso el camino que lleva a la perdición. Y muchos son los que entran por ella, porque estrecha es la puerta y angosto el camino que lleva a la vida. Y pocos son las que la hallan. Las huellas nos hablan de camino. Y acá nos habla de dos caminos. De que hay una puerta ancha y espaciosa, pero que también hay una puerta angosta. Seguir a Jesús es seguir por la puerta angosta, por el camino angosto. Porque la puerta es ancha. Y uno dice, cuando ve esas dos puertas, pero esa puerta ancha tiene muchas huellas. Pero como que es más seguro, porque más son los que van por allá. Es que no me exige. Es que no demanda sacrificio de mí. Vive como quieras. Anda como quieras. Que nadie te ponga restricciones. Que nadie te ponga límites. Eso es lo que quiere la juventud. Que nadie le ponga límites. No les gustan los límites. Quieren, yo quiero hacer lo que yo quiero. Y ciertamente, la puerta ancha es espaciosa, es sin límites, es sin restricciones. Esta mañana o ayer aconsejaba a una mamá que me llamó por teléfono y me decía, pastora, no sé qué hacer con mi hija. Tiene 19 años. Un día servía en la iglesia. Era maestra de escuela dominical. Estaba en la alabanza. Anhelaba servirle al Señor. Pero conoció a un mal muchacho. Se dejó llevar por su corazón. Y empezó a apartarse y apartarse y apartarse del Señor. Empezó a beber. Empezó a andar con malas compañías. Y cuando la mamá empezó a ponerle normas, la hija no quiso. Hija, tienes que estudiar. No, no voy a estudiar. No quiero estudiar. Entonces trabaja, pero tampoco quiere trabajar. ¿Qué vas a hacer? No voy a hacer nada. Voy a seguir disfrutando con mis amigos. Voy a seguir yendo con mis amigas. Voy a seguir yendo a beber. Voy a seguir disfrutando. Ancho es el camino que lleva a la perdición. Pero ese camino ancho te destruye. En ese camino ancho no quieres normas. En ese camino ancho no quieres reglas. El camino angosto te pone límites. El camino angosto te da una huella a seguir. El camino angosto te pondrá restricciones. No puedes seguir todas las huellas, hermano, porque hay huellas que te van a llevar a destruir. Pero hay huellas que te van a llevar a la eternidad. Hay huellas que te van a llevar al cielo. ¿Cuántos están siguiendo las huellas de Jesús? No me han escuchado. ¿Cuántos están siguiendo las huellas de Jesús? Se escucha un poquito más. Hay una forma de ver qué tipo de huellas está siguiendo. Porque podemos decir todos, yo estoy siguiendo las huellas de Jesús. Pero hay forma de saber qué tipo de huellas está siguiendo. Cuando vemos tu celular, si alguien nos presta su celular, podemos ver qué huellas están siguiendo. ¿Qué tipo de música estás escuchando? ¿Qué programas estás viendo en la televisión? ¿Qué contenido tienes en tus redes sociales? ¿Cómo son tus conversaciones?

Acciones. Qué lindo es cuando uno está con los jóvenes y todo lo que hacen hablar es de Jesús, porque hay. Uy, yo me estoy gozando en estos días porque he estado con jóvenes que solo me hablan de Jesús. Que solo me hablan de Jesús. Y yo digo, wow, qué lindo cuando los jóvenes están llenos de Jesús. Pero hay conversaciones que están reflejando qué tipo de huellas está siguiendo. Tu grupo de amigos también nos dicen qué tipo de huellas está siguiendo. ¿Cómo son tus amigos? ¿Cómo es tu grupo de amigos? ¿Es de aquellos que te acercan a Cristo? ¿Es de aquellos que te llevan al Señor? Yo creo que hoy han habido amigos que te han dicho, vámonos a la semana juvenil. Vámonos, hoy comienza la semana juvenil. Vámonos a Cristo. Pero tal vez hay amigos que el día de hoy han dicho, oye, hoy está comenzando, pero mejor vámonos a otro lado. Mejor vámonos a pasarla bien. Las huellas que estás siguiendo nos muestran el tipo de relación sentimental que tienes. ¿Qué tipo de relación sentimental? ¿En lo oculto, en lo escondidito, en lo privadito, en lo que nadie sepa, en lo que nadie se entere? ¿Esa relación sentimental que se va más en la carne que en lo que es la persona? Eso habla de qué tipo de huellas estás siguiendo. Lo que estás publicando en Instagram, lo que estás publicando en TikTok. ¿Será que nos pueden prestar su celular esta noche? Para ver qué tipo de huellas están siguiendo. Su WhatsApp. Poderoso es el Señor. Lo que estás consumiendo en las redes sociales, en YouTube, en Netflix, cuando nadie te está mirando. La manera como hablas a tus padres, cómo tratas a tus padres. Los límites que pones en tu sexualidad. Eso nos habla de qué huellas estás siguiendo. Las huellas que tú sigues hoy te van a llevar a un camino de salvación o te van a llevar a un camino de perdición eterna. Todos estamos siguiendo huellas. Todos. Todos vamos siguiendo huellas. Y vamos dejando huellas. Así como seguimos huellas, estamos dejando huellas. Pablo decía, sed imitadores de mí, así como yo soy de Jesús. Es decir, Pablo decía, síganme a mí, no se van a perder, no se van a extraviar, porque estoy siguiendo las huellas de Jesús. Y cuando sigues esas huellas, no te pierdes, no te extravías. ¿Cuántos podemos decir a los que están detrás de nosotros, sígueme a mí? Puedes decirles a tus amigos, sígueme a mí. Mi caminar te va a llevar a Jesús. Mi caminar te va a llevar a la vida eterna.
Porque estoy siguiendo las huellas de Jesús. ¿Qué huellas estás dejando, joven? ¿Qué huellas? Que cada uno de nosotros, hermano, primero, las huellas que sigamos sean esas huellas que nos lleven a Cristo. Que nuestra vida refleje la vida de Cristo en nosotros. Cuando pensaba en tantos ejemplos que Jesús nos ha dejado, tuve que escoger, porque si no podíamos estar en vigilia. Porque toda la vida de Jesús es un ejemplo, es una huella para seguir nosotros. ¿Qué huella voy a dejar a los que están viniendo detrás de mí? En este caminar en Cristo, me he encontrado con grandes hombres y mujeres de Dios que están dejando huellas muy profundas. Hombres que son de mucha inspiración para nuestras vidas. En esta obra bendita del Señor, tenemos hombres que nos están dejando huellas hermosas. Tenemos a nuestro pastor Rubén Concepción, un hombre de Dios, él, su esposa. Tenemos al pastor Enrique Centeno, que de pronto muchos de ustedes no lo conocen, pero nosotros lo hemos tenido, hemos compartido con él. Nuestro pastor Rodolfo González. Uy, esas prédicas, esa palabra poderosa que hasta ahora cuando la escuchamos y decimos ¡ay, ay, ay! Una palabra con poder, llena de unción. Ya un anciano, pero fiel al Señor en su caminar. Nuestro presidente o fundador de la obra, el pastor Luis M. Ortiz. Hombres que han dejado una huella profunda porque han seguido las huellas de Jesús. Estos hombres nos dicen lo que encontraríamos en Isaías 30, 21. Si me lo ponen en pantalla, Isaías 30, 21. Poderoso es el Señor, aleluya. Ahí está. Entonces tus oídos oirán a tus espaldas palabra que diga: este es el camino, andad por él, y no echéis a mano derecha, ni tampoco torzáis a la mano izquierda. Estos hombres de Dios, los actuales, y todos estos hombres de fe que encontramos en la palabra del Señor, los Abraham, los Pablos, los Isaías, los Jeremías, las Esters, las Marías, las Anas, nos dicen: este es el camino, por este andad. Y no echéis a mano derecha, ni tampoco torzáis a la mano izquierda. Pero sobre todo, Jesús nos dice: yo soy el camino. Sigamos las huellas de Jesús. Sigamos las huellas de Jesús y no te extraviarás. Sigamos las huellas de Jesús y no estaremos confundidos. No estaremos perdidos. Esas huellas nos van a conducir a Cristo. Podemos ponernos de pie en esta noche, mis amados jóvenes. Quiero que cierres tus ojitos y te hagas una pregunta. ¿Qué huellas estás siguiendo? ¿Qué huellas estás siguiendo, joven? Jovencita, ¿qué huellas estás siguiendo?
Estás siguiendo esas huellas que te van a llevar a la eternidad. Estás siguiendo esas huellas que te van a llevar a una vida de victoria. Estás siguiendo esas huellas que te van a llevar a una vida de plenitud, aún en medio de los quebrantos, los caminos angostos y difíciles, los obstáculos. ¿O qué huellas estás siguiendo? Tal vez estás siguiendo las huellas del camino espacioso, donde hay muchas huellas para seguir. Tantos personajes a los cuales puedes estar siguiendo, a los influencers de este tiempo. Pero te están llevando a Jesús. Te están llevando a Jesús, te están llevando a conocerlo más. Si quieres, puedes pasar en esta noche al altar y decirle: Señor, quiero seguir tus huellas. Quiero seguir tus huellas. Quiero que cada paso que doy siga tus huellas, Señor. Quiero rendirme completamente a ti, Dios mío. Hay tantos caminos confusos, Señor, que no traen paz a mi alma, que no llenan el vacío de mi corazón. Porque aunque esté en la iglesia, no estoy siguiendo tus huellas, no estoy siguiendo tus pisadas, Señor. Poderoso Dios, ven a este lugar. Ven al altar de Dios. Espíritu de Dios.

Mira esta juventud, Dios mío, míranos a todos nosotros. Cuando dejamos de permanecer en ti, Señor. Cuando dejamos de permanecer en ti, vamos a extraviarnos. Oh Santo, aleluya. Son tantas las voces que escuchan los jóvenes. Son tantas las voces que quieren extraviarlos, apartarlos. Pero hoy hay una voz que dice: este es el camino. Este es el camino. Jesús es el camino. Síguelo a Él.

Estando persuadido de esto, que aquel que comenzó en vosotros la buena obra, la perfeccionará hasta el día de Jesucristo. Filipenses 1:6. 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

Este es el tiempo de alzar nuestros ojos al cielo. Porque ¿de dónde vendrá nuestro socorro? Dice el Salmo, mi socorro viene de Jehová, que hizo los cielos y la tierra. No dará tu pie al resbaladero, ni se dormirá el que te guarda. He aquí no se adormecerá, ni se dormirá el que guarda a Israel. Jehová es tu guardador. Jehová es tu sombra a tu mano derecha. El sol no te fatigará de día, ni la luna de noche. Jehová te guardará de todo mal. Él guardará tu alma. Jehová guardará tu salida y tu entrada desde ahora y para siempre. Esa es nuestra confianza. Ese es realmente el sentir de nuestro corazón.

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0: 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Hoy queremos felicitarte, sí, a ti que estás escuchando, a hombres de la A a la Z. No es pura casualidad que estés en contacto con nosotros. Nuestro objetivo es dialogar contigo. Somos hombres al igual que tú. Tenemos sueños como tú, familia como tú. Vivimos en un país del mundo como tú. Somos hombres también. Pero hay momentos difíciles en los cuales, al igual que tú, nos preocupamos y la ansiedad nos quiere arropar. Cuando esto ocurre, tenemos una esperanza. Dios con nosotros. Esto te ofrecemos. Cuando sientas lo mismo, súmate a nosotros. Notarás la diferencia.
1: A continuación, dialoguemos con los conductores de este programa, Félix Abreu y Joaquín Disla.
2: Hola, aquí estamos de nuevo en Hombres de la A a la Z y en este programa tenemos el gran honor y privilegio de tener a nuestro hermano Mario Matos como invitado, no solamente al programa sino a toda esta serie que vamos a estar titulando Hombres Valientes. Mario, bienvenido.
3: Muchas gracias, Félix, por compartir este espacio y también darme la oportunidad de dirigirme a tu audiencia o a la audiencia de hombres de la A a la Z.
2: Que también es tu audiencia, ¿no?
3: Es mi audiencia también.
2: Tú eres parte de este equipo junto a Joaquín y un servidor y ya pues vamos a compartir con nuestros oyentes en esta serie sobre la hombría, específicamente llamándole o titulándole Hombres Valientes. Así que bienvenido.
3: Muchas gracias.
2: Bueno, ¿qué tal si comenzamos en este programa orientando, diciéndole a nuestra audiencia de que queremos seguir o comentar un poco el libro titulado La Resolución para Hombres, que fue ideado por los autores para acompañar la película Valientes? No sé si recuerda esa película, Mario.
3: Sí, es una película que se estrenó recientemente, de mucho éxito. Y bastante conmovedora, que tiene un mensaje realmente para toda la familia, pero los hombres van a recibir un gran desafío a través de la película y también a través de este libro.
2: Así es, la película, pues yo me imagino que en todo el occidente, en América Latina, en Estados Unidos, fue muy vista en las iglesias, sobre todo el mundo cristiano. Y este libro de La Resolución para Hombres, como su gemelo, que es La Resolución para Mujeres, vino a acompañar la película. Así que nosotros queremos tomarlo como referencia, como guía para tener esta serie de Hombres Valientes, porque es un desafío de hoy día. Yo pienso que como hombre estamos llamados, convocados por Dios, por nuestro Señor, a que desafiemos a la generación actual a ser hombres valientes, a que no le tengamos miedo a lo que es el desafío de la masculinidad, de ser hombres. Así que el libro se presta mucho para esto y lo que vamos a hacer ahora es leer textualmente algo que aparece en la película, es el discurso final de la película, porque es un gran desafío que yo pienso que nos va a motivar. Así que te invitamos a que preste bastante atención a esta parte que sigue, porque es justo el discurso final, ya en la parte final de la película de Valientes.
3: Voy a dar lectura. Dice: como representante de la ley, he podido comprobar de primera mano los estragos y las profundas heridas que produce la falta del padre en la vida de un niño. Nuestras cárceles están llenas de hombres y mujeres que han vivido en forma temeraria por haber sido abandonados por sus padres, heridos por los hombres que más debieron haberlos amado. Muchos de ellos ahora repiten el mismo modelo de irresponsabilidad de sus padres. Aunque muchas madres se han sacrificado por la supervivencia de sus hijos, no debían asumir solas semejante responsabilidad. Gracias a Dios por ellas, pero las investigaciones demuestran que un niño también necesita desesperadamente un padre. No hay alternativa. Como todos saben, hace poco mi familia sufrió la trágica pérdida de nuestra hija Emily, de 9 años. Su muerte me llevó a comprender que no había aprovechado el precioso tiempo que la tuve, ni había comprendido lo crucial que era mi rol de padre para ella y nuestro hijo Dylan. Desde su partida, le pedí a Dios que me mostrara en su palabra cómo ser el padre que debía ser. Ahora sé que Dios desea que cada padre se ponga de pie con valentía y haga lo necesario para ser parte de la vida de sus hijos. Pero además de estar y proveer, debe caminar a su lado acompañándolos y proporcionando una imagen clara del carácter de Dios, su Padre Celestial. Un padre debe amar a sus hijos y procurar ganarse su corazón. Tiene que protegerlos, disciplinarlos y enseñarles sobre Dios. Debe ser un modelo de integridad y tratar a los demás con respeto. tiene que inspirar a sus hijos a ser hombres y mujeres responsables que vivan por lo que tiene importancia eterna. Algunos hombres que escuchan esto se burlarán o lo ignorarán, pero quiero decirte que, como padre, eres responsable ante Dios por la posición de influencia que te ha dado. No puedes dormirte al volante para un día despertar y darte cuenta de que tu trabajo o tus pasatiempos no tienen valor eterno como las vidas de tus hijos. Algunos escucharán esto y estarán de acuerdo, pero no lo pondrán en práctica. En cambio, vivirán para sí mismos desperdiciando la oportunidad de dejar un legado piadoso a la próxima generación. Pero otros hombres, a pesar de los errores cometidos en el pasado y de lo que nuestros padres no hicieron por nosotros, pondremos todo el empeño posible y dedicaremos el resto de nuestros días a amar a Dios con todo nuestro ser y a enseñarles a nuestros hijos a hacer lo mismo. Y de ser posible, también amaremos y guiaremos a otros que no tienen un padre y necesitan con urgencia ayuda y orientación. Queremos invitar a aquellos hombres con corazones dispuestos y valientes a sumarse a nosotros en este compromiso. En mi hogar, la decisión está tomada. No necesitas preguntar quién guiará a mi familia, porque por la gracia de Dios, yo lo haré. No necesitas preguntar quién le enseñará a mi hijo a seguir a Cristo, porque yo lo haré. ¿Quién aceptará la responsabilidad de proveer y proteger a mi familia? Yo lo haré. ¿Quién le pedirá a Dios que rompa la cadena de modelos destructivos en mi historia familiar? Yo lo haré. ¿Quién orará por mis hijos y los bendecirá porque con valor cumplan con lo que Dios les pida? Yo soy su padre, yo lo haré. Acepto esta responsabilidad y la considero un privilegio. Deseo contar con el favor de Dios y su bendición sobre mi hogar. Todo buen hombre lo desea. Por eso, ¿a dónde están los valientes? ¿A dónde están los padres temerosos del Señor? Es hora de que te pongas de pie, respondas al llamado de Dios y digas, yo lo haré, yo lo haré, yo lo haré.
2: Increíble el desafío que nos permite iniciar esta serie. Y si tú no has visto esa película, posiblemente ya te está motivando a ver esa película, ¿no?
3: Óyeme, mientras leía esta cita, Félix, ciertamente me pasaron así, frente a los ojos, una especie de película. ¿Sí? Y no necesariamente las imágenes de la película, claro, Valiente, pero las imágenes de mi propia película y mi responsabilidad como hombre, como esposo, como padre.
2: Ese es el gran desafío. Yo soy un hombre que Dios ha trabajado, podríamos decir, en el contexto de consejería y de terapia. Dios me ha procesado mucho y reconozco, y lo hice por muchos años, pero inconscientemente, que tuve un padre, que fui criado en un contexto bastante saludable. Sin embargo, siendo padre, fui procesado porque me di cuenta que yo estaba replicando un modelo donde el afecto, el cariño, el estar involucrado con mis hijos no estaba.
3: Así es.
2: Y gracias a Dios que esta película llega después de años de yo, porque si no me muero de un infarto al corazón, sí, de saber de la posibilidad de haber dañado profundamente a mis hijos por no estar involucrado.
3: Sí, es importante el hecho de que el autor, la película y cualquier otro que analice este tema de la hombría y la paternidad enfatice el rol de nuestros modelos. A veces el hombre va a decir, bueno, yo no tuve quien me enseñase a ser padre, o no fui a una escuela de padre. De hecho, existen las escuelas de padres. Pero normalmente aprendemos de nuestros modelos. Primero nuestros padres, y si no tuvimos un padre, de todas formas tuvimos ese modelo de no tener padre.
2: Exacto.
3: Y el modelo que la cultura nos da, sí, de qué es el rol del hombre y qué es el rol del padre.
2: Sí, definitivamente. Y el llamado, entonces, que vamos a estar tratando de poner en cada programa de esta serie, es que hay una decisión que tomar, tal como este episodio que leímos al final de esa película y que encontramos en este libro de La Resolución para Hombres. Hay un llamado, hay un desafío, y es justamente a tomar una resolución, a firmar un pacto, que más que un papel, es importante que sea un pacto del corazón. Y cuando tú estabas leyendo, pues yo recordé aquella porción de Josué. Y Josué está muy en mi memoria. Recientemente acabo de predicar una serie de 6 mensajes sobre Deuteronomio. Mensajes sobre familia, siendo la base textual del libro de Deuteronomio. Y termina así el libro. El libro termina con la muerte de Moisés y le entregándole el bastón, ¿no?, a Josué. Y en Josué 1:8, que la mayoría de la gente, del creyente, conoce este texto, dice: nunca se apartará de tu boca este libro de la ley, sino que de día y de noche meditarás en él, para que guardes y hagas conforme a todo lo que en él está escrito, porque entonces harás prosperar tu camino y todo te saldrá bien. Entonces, el texto viene porque toda resolución que podamos tomar, tú como hombre, nuestros oyentes como hombres, cualquier resolución que queramos tomar debe de tener un fundamento bíblico.
4: Sí.
2: Podemos tomar muchas resoluciones. De hecho, cada año para el mes de enero es el mes donde se hacen más planes. Planes para rebajar, planes de estudio, planes de cambio de situaciones que nos han estado estancando. Pero pocos meses después ya eso ya no existe.
4: Sí.
2: Comenzamos a menguar en esas decisiones. Entonces falta algo. No solamente es un plan, sino que el plan cuente con el aval de Dios, y eso va a implicar que tengamos un sustento bíblico. Por eso este texto es fundamental en la resolución que te vamos a estar animando a tomar, que sea guiada por Dios, como dice acá. Si nosotros nos apegamos a la palabra, todo va a prosperar y todo nos va a salir bien. No, no significa que vamos a recibir todo lo que pidamos, no, eso no es la promesa, sino conforme al plan de Dios, las decisiones como hombres que decidamos tomar y actuar van a tener el respaldo de Dios.
3: Y la razón por la que podemos prometer eso y garantizar de que, bueno, la palabra garantiza que les irá bien al que pone en práctica. Primero medita, aprende,
2: claro,
3: interioriza y practica la ley, le irá bien.
2: Sí.
3: No es porque de manera mágica, si lees la Biblia,
2: no,
3: las cosas van a comenzar a suceder. Es porque la Biblia, bueno, es inspirada por Dios.
2: Sí.
3: Tiene principios que necesitamos aprender y practicar. Y la garantía es que si aprendemos estos principios y los ponemos en práctica, los resultados serán buenos.
2: Definitivamente.
3: En nuestro rol como hombre, nuestro rol como padre, como ciudadano.
2: Definitivamente. Quiero agregar algo más del texto para que podamos, si gusta Mario, hablar un poquito más de nuestra experiencia de hijos y padres y de hombres, sobre todo en este programa. El texto que continúa dice: mira que te mando que te esfuerces y seas valiente. Entonces, de ahí viene el título de hombres valientes, ¿no? Porque implica un esfuerzo. La palabra promete, Dios está con nosotros, tal como tú decías, pero ¿cuál es mi papel, mi rol? La hombría, la masculinidad, el rol de ser padre o ser esposo, implica un esfuerzo. Y este esfuerzo tiene que tener la decisión de ser valientes. Entonces, el desafío que tenemos por delante es este.
3: Bien, hemos llegado al final de nuestro tiempo juntos en el día de hoy, pero vamos a continuar comentando este texto y otros en nuestra próxima entrega de Hombres de la A a la Z.
1: Notas de salud con Alfredo Acosta. Las ausencias de políticas sanitarias que favorezcan la prevención en la salud masculina se potencializa con los inadecuados aprendizajes para el cuidado médico y el estilo de vida, donde la negación para pedir ayuda, consejería y el alto sentido de suficiencia que prima en muchos hombres complica el manejo de sus enfermedades, tanto aquellas que son prevenibles como aquellas donde los riesgos son altos y las causas de muerte se multiplican.
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Yo no sé hoy cómo hayas venido aquí a este lugar, pero hoy yo declaro en el nombre de Jesús que por la fe hoy se rompen las cadenas. Hoy yo declaro que por la fe se va la enfermedad. Hoy yo declaro que por la fe se levantan verdaderos adoradores.

casa, cielos abiertos sobre tus finanzas, cielos abiertos sobre tus hijos, cielos abiertos sobre tu salud. Hay cielos abiertos. Hey, vamos a cantar juntos.

adoramos, Padre. Y Señor, queremos morar en tu presencia. Queremos morar, Señor, junto a ti. Por eso con nuestra alabanza, con nuestra adoración, Señor, edificamos una habitación para ti. Porque tú habitas en medio de la alabanza de tu pueblo, Señor. Oh, Señor, fluye, fluye con tu espíritu, Señor, en medio nuestro. Que tu presencia, Señor, traiga sanidad. Tu presencia traiga gozo. Oh, sí, Señor. Cantemos al Señor.

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0: de aquí que tuvieron una falla y la gente lo desechó. Yo vine a hablar contigo que te sientes en una esquina. Hay que por una falla la gente te cuestionó. Hoy Dios viene a decirte: tú navegas en el río de mi perdón. Yo te dije hace un rato que Dios del cielo te ha perdonado y te vino a restaurar. Vino a quitar tu ropa sucia, vino a quitar tu ropa de pecado, vino a levantar al pecador aquí. Rebasando yo tanta gente con unción y por una falla lo hemos tirado al suelo. El Señor vino a restaurar, hermanita. El Señor
1: vino a restaurar lo que estaba perdido. Y la buena noticia es que aunque tú pecaste, no es el hombre el que tiene tu salvación en sus manos. Que aunque te desechen, hay uno que dio su vida en la cruz del Calvario por amor a ti. Aunque andes por ahí cabizbajo, hay una palabra que Dios te vino a dar en esta noche. Y es que Él no te quiere culpable. Él no te quiere culpable. Él quiere que levantes la cabeza al cielo, pidas perdón y Él estará contigo. Él estará contigo. Él estará contigo. Aleluya.
0: Sigue siendo fiel.

naciente. Tengo el corazón colmado de gratitud ferviente. En un papel no lograría escribir mis pensamientos.

Este es el tiempo de alzar nuestros ojos al cielo. Porque ¿de dónde vendrá nuestro socorro? Dice el Salmo: mi socorro viene de Jehová, que hizo los cielos y la tierra. No dará tu pie al resbaladero, ni se dormirá el que te guarda. He aquí, no se adormecerá, ni se dormirá el que guarda a Israel.

Israel. Jehová es tu guardador. Jehová es tu sombra a tu mano derecha. El sol no te fatigará de día, ni la luna de noche. Jehová te guardará de todo mal. Él guardará tu alma. Jehová guardará tu salida y tu entrada desde ahora y para siempre. Esa es nuestra confianza. Ese es realmente el sentir de nuestro corazón.

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Cuando tú vienes a su presencia, Él te llena como nadie más. Te quiero invitar a que levantes esas manos conmigo, donde quiera que estés, y le digas conmigo al Señor: te necesito, Señor. Te anhelo más que la vida misma, Señor.

Yo no sé hoy cómo hayas venido aquí a este lugar, pero hoy yo declaro en el nombre de Jesús que por la fe hoy se rompen las cadenas. Hoy yo declaro que por la fe se va la enfermedad. Hoy yo declaro que por la fe se levantan verdaderos adoradores.